0: tiene el vehículo pegado al suelo de forma súper equilibrada.
1: Ya, evitando los baches y tal.
0: Exacto, evitando rebotes que al final absorben la inercia. Y además, aunque hablemos de velocidades moderadas, tener una aerodinámica medianamente funcional te ayuda a cortar el viento de frente.
1: Claro, sobre todo cuando alcanzas la velocidad máxima en mitad de la cuesta.
0: Justo. Así que la gran lección que nos deja el abuelo a la fuga es que detrás de todos los disfraces, las risas y el cachondeo, hay física aplicada. Es que es la mezcla perfecta de ciencia, de imaginación y unas ganas enormes de pasarlo bien.
1: Pues sí que mola, la verdad. Así que la ciencia y la locura van de la mano en esto.
0: Ya te digo.
1: Pues viendo este nivelazo, la reflexión que queda flotando ahora para quienes nos escuchan es la siguiente. A ver qué te parece. ¿Qué otros diseños absurdos o tal vez inspirados en nuestra propia cultura local podrían construir los alameños para dominar por completo la próxima temporada de Autos Locos?
0: Ojo, ¿eh?
1: Ahí queda ese reto creativo para el pueblo.
0: Pues sin duda es una idea para darle muchísimas vueltas. Pero bueno, por nuestra parte, vamos realizando la despedida oficial. Eso seguiremos es. Preparando muchas más noticias publicadas por la redacción de nuestra web, alama.com, y siempre trabajando bajo la dirección y el guión de Juan Cabezas, que se encuentra ahora mismo al mando en el control técnico.
2: 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Romance del Ay de mi Alama. Interpretado por Carmela Alcante y Paco Ibáñez a la guitarra.

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0: Lugar de paso de las centurias romanas, conocida entonces como Artigi o Estici, y cuyo puente romano data del siglo I a.C.
1: A principios del siglo VIII fue conquistada por los árabes, convirtiéndose en un asentamiento árabe-bereber y pasando a denominarse Alhama.
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1: En febrero de 1810 fue ocupada por las tropas napoleónicas y liberada en agosto de 1812.
0: Destruida en diciembre de 1884 por el terremoto de Andalucía, fue reconstruida poco después con la ayuda de otros pueblos y naciones.
1: A una distancia de 55 kilómetros de Granada y 77 kilómetros de Málaga, está situada a 883 metros de altura y tiene una extensión de algo más de 398 kilómetros cuadrados.
0: Su temperatura media anual es de 13 grados y su pluviometría oscila entre los 500 y 650 litros. Sus aguas termales brotan a 47 grados de temperatura.
1: Alhama de Granada, ciudad encuentro de culturas.
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3: Hoy he despertado poeta. Me he duchado, me he vestido con mi ropa de poeta, he salido a la calle y muy contento y peripuesto he entrado en el supermercado. Oh, cómo paseaba por los pasillos arriba y abajo con mi pinta de poeta. En la zona de congelados, entre melones y sandías, orgulloso con mi mirada de poeta de ser un genio del verso, un artista de la palabra escrita. ¡Ay, cómo me miraba la gente con sus carros cargados y recargados! ¡Qué recursos, qué expresiones, qué belleza en las anáforas de las ofertas del día! Entre leches enteras y desnatadas he desplegado esplendorosos versos. Sí, entre metonimias y prosopopeyas he cogido un pack de 4 yogures y me he dirigido a la caja dejando rastros de poesía. La cajera me ha preguntado, ¿tarjeta de cliente, señor? No, pero soy poeta, le he respondido. La cajera me ha sonreído. Yo he pensado, ¿cómo entiende esta chica de poesía?
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En Radio Alhama en Internet actualizamos datos de hora y temperatura. 2 de la madrugada, 23 minutos. Temperatura media en la zona de Alhama, 17 grados.

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1: Uno tarda su propia vida en comprender que ya no le aman. Cuando por fin lo entiende, entonces ya es tarde. Los puños se destensan, el nudo se afianza y se acomoda. El tiempo pasa lento, como el vuelo de esos pájaros que ya no llegan, y la vida parece un otoño que no termina de romper. He de aprender a seguir, me repito, tras esta barrera de barro y recuerdos. He de hacerlo, me digo, con las manos llenas de años. No lo estoy haciendo mal, amor. Mi madre me ve reír, me dejo abrazar por el sol de la calle, pienso en el mar a cada instante, pienso en él cuando me ahogo y respiro, intento respirar, trato de controlar el aire que me falta a veces y otras veces lo consigo y pienso que te gustaría saberlo. Sin embargo, aún me asusta hablar de ti, ponerte en boca de otros y no tener ya ganas de besarla. Estoy rota por dentro y no lo oculto. Sé que pasará un tiempo hasta que puedas abrazarme y no se te claven mis pedazos. Esta parte de ti hecha añicos aquí dentro. Poco a poco voy comprendiendo este peso, esta carga de nostalgia tremebunda que nadie logra sostener, esta tristeza que tú entendiste y acariciaste hasta que te miró de frente y la soltaste. No te culpo. Es importante que lo sepas. Me hiciste dormirla durante tanto tiempo que sigo creyendo que fuiste un milagro, aunque ya no crea en la fe. Sé que mi risa es una meta y mi tristeza el camino. Sé que ambas volverán a partir el mundo de alguien en dos, pero ahora solo necesito cuidar de mí misma y dejarme en las manos del tiempo que me acompaña siempre. Porque a veces me río, amor, y me acuerdo de ti, y pienso que te gustaría saberlo, que lo echarás de menos. Y entonces un pájaro se para en mi alféizar y me tiende un ala.
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2: En vivo desde Hermosillo, Sonora, de Los Corridones, el hijo mayor con la bandona. ¡Jala ese viejo!

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1: Imagina que nos despertamos de espaldas, que ponemos los pies en el suelo y está menos frío que el beso del desayuno. Imagina que paseamos toda una tarde sin rozarnos las manos. Imagina que no nos las damos ni para cruzar la calle. Imagina que nos las acabamos dando y significa lo mismo que no hacerlo. Imagina que sonreímos por cualquier cosa y no nos miramos a los ojos. Imagina que nos miramos y sonreímos menos o diferente. Imagina que forzamos la sonrisa por no echarnos a llorar. Imagina que miramos el reloj y no nos da igual el tiempo. Imagina que por mirarlo no perdemos ningún tren. Imagina que nos da igual quedarnos o irnos. Imagina que lo dejamos correr en lugar de follárnoslo. Imagina que nos sentamos en la barra de un bar y la cerveza nos sabe a agua. Que no hay nada que decir, ni fuerzas para afrontarlo. Imagina que empezamos a no ser nosotros por puro cansancio. Y ahora imagina que todo esto pasa, aún sabiendo que eres el amor de mi vida.

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En Radio Alhama en Internet actualizamos datos de hora y temperatura. 2 de la madrugada, 42 minutos. Temperatura media en la zona de Alhama, 18 grados. 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
1: La vida en un papel, en la medida de los termómetros y en las radiografías, la vida envuelta en sedas, la vida a rayas y a topos y a cuadros en lana y algodón, una vida financiada, a plazos, estipulada, valorada, tasada y pagada en horas, días, meses, años. Seguro que alguien tiene más vidas, otras vidas, que ponerse en el armario, en la caja fuerte. La vida sentada, la vida de pie, la vida desfilando, yendo, viniendo, parando y arrancando. La vida sin parar, la que cuesta y la que duele y la que cansa y la que obliga. La vida de los otros que se ve por la ventana. La vida propia que se va por el espejo. La vida vivida a solas. Y con otros. Ah, y a solas y con otros. Entre risas y lágrimas, mentiras y medias verdades, incluso verdades, verdades como montañas de grandes que solo se pueden ver desde lejos y que de cerca son otra cosa. Tu suelo, el cimiento de tu casa, algo transitable, algo por donde pasar. La vida ante el semáforo, 24 segundos de abismo. Vivir la vida en retaguardia, desde las cifras y los números primos, como si tu número nunca fuera a salir del bombo. Y tantos jueces midiéndola, pesándola, evaluándola y diciéndote que no da el peso, la talla, la virtud, porque los jueces nunca miran a los ojos. Un principal paisaje de palabras circunda los caminos del silencio en la vida que iba en serio, y tú que te creías el rey de todo el mundo, y se te cayó la majestad con la primera hostia. Ahora escatimas los instantes y los fotografías, y los vives con rabia y con gritos y con rugidos desde la manada. La negación horizontal del sueño escapando de la vida, al abrazo del sexo y las mentiras. La vida en la madriguera y en la cueva y en la guarida, con los ojos cerrados y contando hasta 100. La vida con miedo, el viento, el puro viento que sostiene en el aire las palabras, apagando las velitas.
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1: Alhama de Granada, ciudad histórica y cultural, resplandor turístico sin par. 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
1: Imagina un bólido casero, decorado de arriba abajo con la estética del Joker y cayendo a toda velocidad cuesta abajo, sin motor y ganando la carrera. Bueno, tomamos los micrófonos desde los estudios de Radio Alhama en internet, justo tras la introducción que ha hecho nuestro director, Juan Cabezas.
2: Exacto. Y a ver, el objetivo de esta charla es desgranar precisamente esa escena tan brutal. Vamos a comentar una noticia muy curiosa publicada recientemente en la web de alhama.com.
1: Eso es. Hablamos de Javi Motos, que es un piloto alameño súper ingenioso.
2: Muy ingenioso, sí.
1: Y de su rotundo éxito en las recientes carreras de autos locos de la región, claro. Es que ver su coche es una pasada. Lo ha bautizado como el abuelo a la fuga y es un espectáculo visual.
2: Totalmente.
1: Tiene, pues eso, una caracterización completa, con disfraces y todo el montaje. Es como un cruce loquísimo entre una carroza de carnaval y un monoplaza de Fórmula 1.
2: Ya, y lo curioso de todo esto es que esta fiebre de los autos locos se está contagiando, pero de forma masiva, ¿eh? Pueblos como Iznájar o Órgiva han convertido estas carreras en el plato fuerte de su programación de verano.
1: Hombre, es que arrastran a muchísima gente.
2: Claro, porque han entendido que el público no solo quiere ver quién cruza la meta el primero, o sea, quieren ver quién monta el mayor circo, ¿sabes? ¿Quién tiene el diseño más original? ¿Y quién hace más el gamberro?
1: Sí, sí. El sentido del humor pesa tanto como la velocidad, al final.
2: O sea, tú pesa muchísimo.
1: Pero a ver, yo tengo una duda, porque la estética del Joker es brutal, ¿vale? Pero a fin de cuentas estamos hablando de un chasis con ruedas y sin motor.
2: Sí, cero propulsión.
1: Claro, entonces yo pensaba que estas carreras eran puro caos. En plan, gente disfrazada chocando contra pacas de paja solo para hacer reír a la gente.
2: Bueno, a veces pasa.
1: Ya, pero si no hay motor, pues no sé, ¿no gana simplemente el vehículo que pesa más o el que tiene la suerte de no volcar a la primera de cambio?
2: A ver, la intuición nos dice que es solo dejarse caer y rezar. Pero la noticia de alhama.com destaca un dato súper revelador de la prueba de Órgiva.
1: ¿Ah, sí? ¿Qué dato?
2: Pues que este piloto alameño no se limitó solo a dar espectáculo. Resulta que logró el reconocimiento al mayor recorrido de distancia.
1: ¡Ostras, claro! Y eso cambia por completo la perspectiva de la carrera.
2: Totalmente. Porque para llegar más lejos en un circuito donde la pendiente, pues, termina, no basta con ser el más pesado.
1: Claro, porque la inercia inicial que lleva se acaba perdiendo frente a la resistencia del suelo, ¿no?
2: Exactamente. Al no tener motor, tu única fuente de energía inicial es la gravedad. Entonces, para maximizar esa inercia y convertirla en distancia pura y dura, ahí es donde entra en juego la ingeniería casera.
1: Ah, vale, entiendo.
2: Necesitas minimizar la fricción al máximo. Si los ejes no están perfectamente alineados, las ruedas rozan de forma irregular y te frenan el coche enseguida.
1: O sea, que no es coger cuatro ruedas de un contenedor por ahí y atarlas a una tabla de madera.
2: Que va, ni de broma.
1: Porque si el peso está mal repartido, supongo que el coche cabecea, pierde estabilidad y toda esa fuerza de la bajada se disipa contra el asfalto. Pierdes velocidad rapidísimo.
2: Eso es. Es pura física de conservación de energía. O sea, un reparto de pesos inteligente te mantiene el vehículo pegado al suelo de forma súper equilibrada.
1: Ya, evitando los baches y tal.
2: Exacto, evitando rebotes que al final absorben la inercia. Y además, aunque hablemos de velocidades moderadas, tener una aerodinámica medianamente funcional te ayuda a cortar el viento de frente.
1: Claro, sobre todo cuando alcanzas la velocidad máxima en mitad de la cuesta.
2: Justo. Así que la gran lección que nos deja el abuelo a la fuga es que detrás de todos los disfraces, las risas y el cachondeo, hay física aplicada. Es que es la mezcla perfecta de ciencia, de imaginación y unas ganas enormes de pasarlo bien.
1: Pues sí que mola, la verdad. Así que la ciencia y la locura van de la mano en esto.
2: Ya te digo.
1: Pues viendo este nivelazo, la reflexión que queda flotando ahora para quienes nos escuchan es la siguiente. A ver qué te parece. ¿Qué otros diseños absurdos o tal vez inspirados en nuestra propia cultura local podrían construir los alameños para dominar por completo la próxima temporada de Autos Locos?
2: Ojo, ¿eh?
1: Ahí queda ese reto creativo para el pueblo.
2: Pues sin duda es una idea para darle muchísimas vueltas. Pero bueno, por nuestra parte, vamos realizando la despedida oficial. Eso. Seguiremos preparando muchas más noticias publicadas por la redacción de nuestra web, alhama.com, y siempre trabajando bajo la dirección y el guión de Juan Cabezas, que se encuentra ahora mismo al mando en el control técnico.
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1: Jatar, comarca de Alhama de Granada, consagró su gratitud a la prensa catalana por la reconstrucción tras el terremoto de 1884, dando a su toponimia callejera los nombres de Lérida, Tarragona, Gerona y Barcelona, que confluyen en la Plaza de Cataluña.
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3: El poema de amor debe tener previsto el transcurso futuro de los astros, pero también el vocabulario de la derrota y la gloria muy simple del minuto. Debe tener prevista la palabra Albertur, solo porque está escrita en el costado del autobús nocturno que te devuelve a casa. Debe decir la periferia urbana, aceptar lo que ve por donde va y desde nuestros labios convertirse en oda a las ciudades encendidas. Debe tener previstos los fracasos, toda nuestra pobreza, el miedo a que se quiebre nuestro amor extramuros. El poema de amor debe saber que somos iguales y, por tanto, debe incluir tu nombre y mi nombre de la misma manera que mi nombre incluye el tuyo. Así no diré que Petrarca no nos sirve, diré que no nos basta. Nuestro fuego sucede más acá de los límites del mundo. Si el ciprés y la lluvia tienen la misma forma, no quiero ser oscuro ni pobre de aventura.
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1: En Radio Alhama en Internet actualizamos datos de hora y temperatura. 3 de la madrugada, 24 minutos. Temperatura media en la zona de Alhama, 17 grados.
2: Oda en Espinela. Mi pueblo no avanza, retrocede. Veo a Alhama dolorido, teniendo orillas y fuente y un río de agua corriente donde navega el olvido. Cuánto deber incumplido, cuánta promesa vacía, el declive es osadía que a la razón encocora, que llegue pronto la hora del rango que antes lucía.
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3: Esta es la historia de un muchacho que un día al terminar uno de nuestros conciertos se nos acercó y nos dijo: yo soy seguidor de ustedes, su vida es muy diferente a la mía. Ustedes cantan sus canciones y yo trabajo cargando ladrillos. 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

Efectivamente, estaba escrito en el destino que nuestra música siguiera ese camino y llegara hasta ese pueblo. Fue muy fácil ubicar aquella casa que era la más triste y pobre de todas. Me abrió la puerta una viejecita que apenas en pie se sostenía. Y con cierta incertidumbre y un vejo en su mirada, me dijo: dígame, señor,

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1: El principio de los tiempos, ahora mismo, todos los seres, millones de auroras, de caminos, de germinaciones, interminable ristra de ojos, haz que no cesa, que han pasado por el mundo, augurios, coronas, el semen, palabras suspensas, lo perecedero, todos aquellos que ruedan, piel que no olvida ningún tono, lenguas inauditas, conjuntos que el sol deshizo, en este instante por el mundo, el frío, el hambre, la pena, la perversión del hombre, poema infinito, ¿cuál de entre ellos? Ahogados, quemados, la tortura, el abandono. Resuena en un tórax la cuerda del dolor, lo mismo en Chicago que en Sodoma. Campamentos, nieve, tiempos remotos o la próxima esquina, leyes y materia para un día de imposible reconstrucción. ¿Cuál de entre todos ellos? Y la insistencia, aquello que se encarniza o simplemente se enamora, el dolor tomando un cuerpo por posada. Fue y no lo supo el perfume del caos. Inquisidores, césares, soldados convencidos, apóstoles, un sencillo homicida, un cocinero de pavor y epifanía en sangre, la moza abierta para el caos, un niño, luego un hombre, luego un niño, el dolor no precisa anchas camas. La cruz del caos fue, o el foro del espanto, en Persia, en Tebas, Bombay o Girona, sobre dos piernas y en torno a un vientre ambicioso de pan y regalos blanquecinos, el elegido de Dios. El alba junto a un mar, noche, noche o luz absoluta de un Dios entonces más pequeño que un discurso. Hay tantos credos como vidas, guarda una ola más concreto y deficiente que cualquiera de los hombres. No hay ley, máquina o cejas que dibujen el rostro del que más ha sufrido, pero ha estado aquí, y todos los hombres le tienen por rival, y todos los hombres soportan su rostro un rato.
0: 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Saludos a la comarca de Alhama.

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1: Supón que aún es agosto y que no estás tan lejos de esta ciudad que todavía guarda los últimos vestigios de aquella altiva llama del verano que lentamente fue como todo muriéndose. Imagina que aún estás aquí conmigo en la paz de esta casa que la luz hace hermosa y busca en tu memoria el esplendor dorado de los días perfectos que en ella, porque así lo deseó algún dios de mirada propicia, hemos vivido, ajenos a todo aquello que no fuera nuestra propia alegría de estar juntos. Recuerda, mira esas gloriosas mañanas, hace un rato que tú te despertaste y esperas en silencio a que yo abra los ojos para darme los buenos días y decirme hoy también que eres dichosa. Y me señalas luego ese rayo de sol que entra por la ventana y aquí junto a la cama, en el suelo, dibuja un dulce charco de oro. No dejes que se borren de tu alma las risas de ese tiempo, las palabras ardientes que sonaban como un cristal finísimo y llenaban de música las horas del amor, el espacio inocente de la pasión cumplida en las radiantes noches que nuestros cuerpos conquistaron. Contempla estas imágenes y olvídate de ese lugar que ahora, a tu pesar y a mi pesar, habitas, calles llenas de otoño, gentes que desconocen nuestra historia, tierras que no son tuyas, y ese río que en nada se parece a este nuestro de aquí, que bajo el sol discurre a través de los huertos. Ojalá lleves siempre contigo a cada instante mi recuerdo, y estas palabras que en la noche escribo pensando en ti

0: En Radio Alhama en Internet actualizamos datos de hora y temperatura. 3 de la madrugada, 42 minutos. Temperatura media en la zona de Alhama, 17 grados.
1: ¿Conocen la comarca de Alhama de Granada? Custodiada por las sierras Tejera, Almijara y Alhama y conformada por un conjunto de pueblos y parajes de extraordinaria belleza, historia y leyendas que te voy a ir contando.

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1: Cruzando montes y trepando cerros, aquí mato, allí robo, andaba cierto lobo hasta que dio en las manos de los perros. Mordido y arrastrado, fue de sus enemigos cruelmente. Quedó con vida milagrosamente, mas inválido al fin y derrotado. Iba el tiempo curando su dolencia. El hambre al mismo tiempo le afligía, pero como cazar aún no podía, con las hierbas hacía penitencia. Una oveja pasaba, y él la dice: «Amiga, ven acá, llega el momento, enfermo estoy, y muero de sediento, socorre con el agua a este infelice». «¿Agua quieres que yo vaya a llevarte?», le responde la oveja recelosa. «Dime pues una cosa, sin duda que será para enjuagarte, limpiar bien el garguero, abrir el apetito y tragarme después como a un pollito, anda que te conozco, marrullero». Así dijo y se fue, si no, la mata. «¿Cuánto importa saber con quién se trata?».
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1: Saludos desde los estudios de Radio Alhama en internet. Arrancamos este espacio de análisis tras la introducción que ha hecho nuestro director, Juan Cabezas.
2: Un saludo para quienes nos escuchan.
1: Y bueno, el objetivo es desgranar unas noticias publicadas recientemente en nuestra web, alhama.com. A ver, vamos a explorar un contraste un poco extraño que vive nuestra movilidad regional.
2: Sí, porque es una situación bastante peculiar.
1: Imaginemos una telaraña enorme que conecta cada pequeña rama de un árbol, pero que, de forma incomprensible, esquiva el tronco central.
2: Exacto, es una analogía perfecta. Vamos a poner en contexto unas informaciones muy reveladoras. Tenemos, por un lado, un artículo sobre cómo se incorporan algunos municipios vecinos al consorcio de transportes y, por otro, la gran paradoja.
1: Las deficiencias enormes de conexión que sufre la propia cabecera de la comarca.
2: Eso es.
1: A ver, vamos a empezar por los avances. El texto destaca que Casín y también su núcleo de El Turro, pues se acaban de sumar a una red de 57 municipios en el Consorcio de Transporte Metropolitano del Área de Granada.
2: Así es.
1: Pero seamos prácticos, ¿esto significa que van a haber autobuses nuevos ya mismo? ¿O es solo, no sé, para tener la famosa tarjeta verde y pagar menos?
2: Claro, ahí está la clave de cómo funcionan estos organismos. El artículo matiza muy bien esa expectativa. A corto plazo, pues no hay un aumento automático de frecuencias para las rutas actuales. Por ejemplo, la línea 345 a Cacín.
1: Ni la 340 a El Turro, supongo.
2: Exacto, se quedan igual. El beneficio inmediato es usar la tarjeta verde como un pase de descuento. O sea, siguen esperando el mismo autobús, pero el viaje cuesta menos.
1: Ya, bueno, algo es algo.
2: Sí, pero el verdadero salto no es la tarjeta. Es el movimiento estratégico. Entrar en el consorcio significa meterse en la institución donde se planifican los presupuestos y las rutas de la próxima década.
1: Ya, a ver, pero para alguien que está esperando el autobús bajo la lluvia en El Turro, pues los marcos estratégicos de planificación no le sirven de paraguas, precisamente.
2: Desde luego que no.
1: Entonces, ¿esto es solo burocracia o se nota a la hora de la verdad?
2: Tiene un impacto estructural enorme. Es, digamos, como una junta de vecinos. Si no eres propietario en el edificio, nadie va a poner fondos para arreglar tu rellano.
1: Claro, tiene sentido.
2: Pues al integrarse, estos municipios pasan de depender de un acuerdo puntual o de la voluntad de una empresa privada a formar parte de un presupuesto público garantizado.
1: Ya tienen asiento y voto.
2: Eso es, para exigir que aumenten las frecuencias cuando toque revisar concesiones.
1: Claro, y eso nos hace de puente perfecto para la otra parte de la historia. Porque si estar en esa mesa es tan vital, pues resulta paradójico mirar la situación de los alameños.
2: Es un contraste brutal, la verdad.
1: Hablamos de la cabecera, un destino turístico con un patrimonio inmenso. Y resulta que carecen de algo tan básico como un autobús en condiciones para viajar un sábado.
2: Y ojo, que la desconexión no es solo hacia Granada.
1: Uf, hacia el sur la cosa no mejora para nada.
2: Cierto. El artículo profundiza en la situación hacia la Axarquía malagueña. Detalla una dificultad logística tremenda para conectar con Vélez Málaga o Torre del Mar, para poder enlazar con Málaga y volver en el mismo día.
1: Es casi misión imposible.
2: Es fácil imaginar la frustración de querer pasar el sábado en la costa o tener un trámite urgente y ver que logísticamente es imposible salir del pueblo.
1: Ya, es que te quedas atrapado.
2: Totalmente. La fuente original es muy directa aquí. Denuncia textualmente lo que califican de absoluto abandono político y falta de gestión.
1: Son palabras mayores.
2: Sí, lo son. Y bueno, dejando al margen las valoraciones políticas de cada uno, los datos crudos evidencian un embudo de movilidad muy, muy real.
1: Totalmente de acuerdo. Es como tener un sistema circulatorio donde la sangre llega a los capilares más finos, pero de repente se atasca en la arteria principal.
2: Exacto.
1: Y esto nos deja una reflexión final para quienes nos escuchan. Si una red de transporte crece sumando decenas de pueblos, pero la principal cabecera de la comarca se queda desconectada de servicios básicos, ¿es realmente una red funcional y conectada? Ahí queda esa pregunta para darle vueltas.
2: Una reflexión fundamental para cerrar este análisis. Nos despedimos ya, pero seguiremos preparando más noticias publicadas por la redacción de la web alhama.com bajo la dirección y guión de Juan Cabezas en el control técnico. Un saludo y hasta la próxima.
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1: Orígenes prehistóricos. Alhama de Granada tiene una historia que se remonta a la prehistoria. Se han encontrado restos arqueológicos que datan del Paleolítico y Neolítico en las cuevas cercanas a la ciudad. Estos hallazgos incluyen herramientas de piedra, cerámica y pinturas rupestres, lo que indica que la zona ha estado habitada desde hace miles de años. La presencia de aguas termales atrajo a los primeros pobladores, quienes reconocieron sus propiedades curativas. Estos manantiales naturales serían fundamentales para el desarrollo posterior de la ciudad y su importancia a lo largo de la historia.
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2: Llamar amor a lo que tú y yo hacemos es cometer una sensiblería indigna de nosotros que aún somos amantes. Eso es mejor que lo hagan los demás, aquellos que precisan aguar un vino fuerte. Lo nuestro es un fenómeno distinto, sin ningún circunloquio, sin grumos literarios. Se manifiesta en el arrastramiento recíproco, consiste en una prospección para obtener placer y para darlo. Un hurto generoso que se ofrece egoísta. Es un duro trabajo en las calderas de nuestra intimidad, un primitivo cerco en torno al castillo de la vida. La carne se alimenta de la carne, de su mutuo veneno jubiloso. Lo que hacemos tú y yo no es el amor, a no ser que se entienda por ello un sacrificio donde nos ofrecemos a los dioses suicidas que habitan en el pozo de nuestra propia sangre. Para nombrarlo, habría que incurrir en palabras que algunos consideran obscenas, aunque la obscenidad tampoco lo define, porque no pretendemos aleccionar a nadie ni sobre el impudor ni sobre la virtud. Lo que mejor explica, sin agotarla nunca, la bárbara pureza del deseo recíproco es una cacería de animales y el hartazgo feliz en que se sacian con los ojos cerrados contra el tiempo en el avaro éxtasis de su feroz banquete. Para la bestia octópoda que engendramos tú y yo son una estupidez los términos pacíficos, un triste deshonor en la batalla. No hacemos el amor, desvalijamos con codicia nocturna en la casa del cuerpo.
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1: Aquí andamos con mis amigos de la Aditiva, vamos a aventar un corrido bélico, plebes.
2: Claro que sí, compa Luis R. Conríquez, para que se pongan a vaciar botes, viejones.
3: ¡Que se arme mi raza!
2: ¡Salucita la buena, mi raza, muchacho!
3: ¡Así suena esto, compadre! ¡Ánimo!

0: ¡Fierro, viejones!
1: ¡Qué viejo!
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En Radio Alhama en Internet actualizamos datos de hora y temperatura. 4 de la madrugada, 23 minutos. Temperatura media en la zona de Alhama, 17 grados.

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1: Juana, volver a mirarte ha sido... una enfermedad desconocida lame la tierra. En el sembrado muchos volcanes que nunca se inflamaron. Un milagro cuando los colores se convierten en hijos. Sombras nítidas, si es posible, en los campanarios. Cantos claros acallados por el rayo del instinto. Brotan piedras amarillas de la sangre extraviada. Algo estremece la edad definitiva de aquel tiempo en los cristales. Un alivio de flores se subleva como una tormenta. Quizá ojos y acueductos fundidos por la memoria. En valles de savia la frialdad terrible de la fatiga. Una vejez torpemente nueva irrumpe en los canales del espacio. Los días del suicidio son días de un azul derramado. Antes una plaga de horas tristes ha labrado el alma. La pregunta de una llama y en el fuego una llamada. Es vuelo de pájaros tibios lo que repite el aire. Destierros sagrados que curan sin descanso. Cirujanos y pena más altos que el trigo y los muros. Lentamente protegen tejados de escarcha. Amenazan las promesas sinceras de la nada. Sobrevive lo antiguo y luchan los balcones a lo lejos. Juana, volver a mirarte ha sido...
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2: Poblado y Presa de los Bermejales. Agua que da vida.
3: ¿Conoces la historia del Pantano de los Bermejales? Esta obra cambió para siempre el paisaje de la comarca de Alhama y sus pueblos. La idea de embalsar el río Cacín nació a principios del siglo XX, pero no fue hasta 1947 cuando comenzaron las obras definitivas.
2: Tras años de excavaciones, túneles y hormigonados, el pantano entró en funcionamiento en 1958 y su inauguración oficial, el 29 de abril de 1961, marcó el inicio de una nueva vida para estas tierras.
3: Hoy, el Pantano de los Bermejales es mucho más que agua embalsada. Es progreso, memoria y naturaleza. No solo abastece de agua a la agricultura y es un motor económico para los campos de Granada, sino que también produce energía eléctrica, aportando luz y desarrollo a su comarca.
2: Rodeado por el Parque Natural de las Sierras de Tejeda, Almijara y Alhama, con los impresionantes tajos del cañón del río Cacín y vestigios milenarios como antiguos dólmenes, el pantano es un recordatorio de que el agua es vida y futuro.
3: Un legado que sigue dando vida y esperanza a su tierra y a su gente. Hoy, más que nunca, los Bermejales reivindican vida, memoria y futuro.
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1: Anida bajo piel, encadenada al sentir y deber del alimento. Hecho fuego voraz, hecho sarmiento, como única verdad calcificada. Anida bajo piel, la vuelve alada, trepanando el vil hueso ceniciento hasta llegar al alma en un momento y convertirla en alma enamorada. No habrá noche de oscura letanía, ni lágrimas de llanto escarnecido, ni cenizas y polvo en tumba umbría. Amor, como un milagro amanecido que devora la sangre y desconfía de espíritu, razón, vida y sentido.
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0: En Radio Alhama en Internet actualizamos datos de hora y temperatura. 4 de la madrugada, 42 minutos. Temperatura media en la zona de Alhama, 17 grados. 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
1: Periodo visigodo. Tras la caída del Imperio Romano, Alhama de Granada pasó a manos de los visigodos. Aunque este periodo es menos conocido, se sabe que la ciudad continuó siendo un importante centro termal. Los visigodos mantuvieron muchas de las estructuras y costumbres romanas, incluyendo el uso de los baños. Durante esta época, Alhama experimentó cambios en su administración y estructura social, adaptándose al nuevo orden visigodo. Sin embargo, la importancia de sus aguas termales siguió siendo un factor clave en la vida de la ciudad y su atractivo para visitantes de toda la región.
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1: Y tú que tanto amas, tanto ríes, tanto adivinas y conoces tanto, ¿dónde el escudo para que te fíes? ¿Dónde el pañuelo de enjugar tu llanto? ¿Dónde el camino que no veo ahora? Dímelo o llora y el mirar suprime. ¿Es ya la noche que no tiene aurora? Dímelo, dime. Y sin embargo tu vivir empaña mi vivir con un vaho que es ternura, que es caliente rumor que me acompaña la noche oscura. Y sin embargo con tu mano guías y a tientas toco lo que apenas veo y digo, ¿acaso para que sonrías lo que no creo? Y toco apenas y tu bulto aprendo y torpe sigo lo que tú me indicas, lo que no miro, lo que no comprendo, tú multiplicas. Tú multiplicas o quizás es tu invento, aunque lo vea, aunque quizá no exista. Entre la noche de mi pensamiento, dulce es tu vista. Dulce es tu vista. Tu mirar risueño que mira un llano donde estaba un monte y que a mi alma de temblor pequeño llamó horizonte. Dulce es tu vista que miró aquel lago y lo llamaba alegre mar bravío. Tu generoso corazón es mago, lo fuese el mío.
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1: Collar poético de espinelas a la comarca de Alhama de Granada, conciencia e historia. Cacín, que brinda con su vaso del neolítico por los actuales talentos de raza y honor. En los tajos se despeña la esencia y fuerza del río, va cincelando con brío las montañas que lo enseña. Cada grieta se hace dueña de linaje y de razón, de esperanza e ilusión que Cacín nunca declina y es bandera que ilumina la conciencia de un bastión.

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1: Pues bienvenidos a un nuevo análisis a fondo, directamente desde los estudios de Alhama Comunicación. Hoy tenemos sobre la mesa un tema que, bueno, rompe bastantes esquemas.
2: Ya te digo, es muy curioso.
1: Porque vamos a desgranar un artículo reciente del club local CD Alhama Ipon, y de entrada su filosofía principal no va de, o sea, de enseñar a la juventud a pelear.
2: ¿Qué va? Para nada. El enfoque que plantean es más bien una invitación para que los futuros artistas descubran su fuerza interior. Lo que buscan es forjar lo que el club denomina carácter, así, escrito deliberadamente con la letra K de karate.
1: Claro, carácter. A ver, me parece fascinante porque atender a jóvenes talentos bajo la premisa de que el arte no solo se expresa en un lienzo resulta súper llamativo. Yo lo veo como, no sé, como esculpir.
2: Me gusta la analogía.
1: Esculpir el cuerpo.
2: Exacto.
1: El cuerpo inexperto y, bueno, la mente dispersa serían ese bloque de piedra en bruto. Y la disciplina diaria funciona como el cincel, ¿no? Se va puliendo cada movimiento hasta revelar esa obra final, que sería la elegancia de un cinturón negro.
2: Es que es tal cual. Pero es fundamental entender que esto no se logra de la noche a la mañana. El artículo nos da un contexto muy valioso. Y es que el sensei Antonio Mateo lleva décadas, literalmente décadas, tallando esta filosofía en la región.
1: Sí, de hecho, el club ya celebró su 25 aniversario allá por el año 2014.
3: Eso es.
1: Así que, claro, hablamos de un enfoque de trabajo constante que genera unos resultados muy profundos a largo plazo en la personalidad.
3: Y es precisamente ahí donde el texto, pues, me genera algunas preguntas. Mencionan que el club es una verdadera escuela de vida.
1: Sí, totalmente.
3: Que la disciplina es la vía hacia la constancia. Dicen que un karateka camina con la cabeza alta, que habla con calma, y que la clave del respeto en el dojo es la escucha atenta.
1: Ajá.
3: Pero un momento, o sea, ¿cómo exactamente el hecho de lanzar patadas te convierte en alguien que sabe escuchar mejor? ¿Es esta habilidad la más subestimada para crear a los líderes del mañana?
1: Pues a ver, parece contradictorio, ¿verdad?
3: Pero la mecánica detrás de esto tiene todo el sentido del mundo. En el dojo, si no escuchas tu entorno y no observas los micromovimientos del compañero, pues sencillamente te llevas el golpe.
1: Claro, te obliga a estar alerta.
3: Eso es. Esa escucha atenta obliga al cerebro a estar hiperpresente. Y con el tiempo, yo estoy segura de que esa hiperpresencia se traslada a la vida diaria. Por eso, la verdadera defensa personal no es saber pegar.
1: Sino la confianza, ¿no?
3: Exacto. Es tener tal nivel de conciencia y seguridad que sabes gestionar el entorno mediante la observación y la calma, mucho antes de reaccionar.
1: O sea, el karate es básicamente esa capacidad de mantener el autocontrol bajo cualquier tipo de presión.
2: Sí, sí, sí.
1: Y bueno, viendo cómo estructuran la inminente temporada, que arranca ya el 5 de octubre, me llama mucho la atención cómo ponen esto a prueba.
2: Es un método súper interesante.
1: Imparten karate los lunes y miércoles y luego kickboxing los martes y jueves. Obligan al alumno a cambiar de contexto de forma súper drástica.
2: Es fascinante. Fíjate en la dinámica. El lunes te sumerges en la serenidad, el silencio y la técnica milimétrica del karate. Y al día siguiente, el martes, te lanzan a la alta intensidad y al caos controlado del kickboxing.
1: Un contraste brutal.
2: Totalmente. Están enseñando a estos futuros artistas alameños a gobernar sus emociones y mantener su centro en los dos extremos del espectro.
1: Y lo que resulta aún más interesante es cómo este dojo no se aísla, sino que utiliza su actividad para vertebrar toda la comarca.
2: Eso es fundamental.
1: Porque el texto destaca que la red de transportes conecta fácilmente estas clases con poblaciones como Jayena, Fornes o Hatar. Y no estamos hablando de simples rutas de autobús.
2: Para nada. Es una verdadera clase magistral de construcción de comunidad. Hacer que estas disciplinas sean accesibles más allá del núcleo urbano significa que estás uniendo a personas de distintos puntos.
1: Claro, fortaleciendo el tejido social y deportivo.
2: Exacto. El dojo se convierte en un punto de encuentro que cohesiona todo el territorio de la zona.
1: Lo cual nos lleva a un pensamiento bastante provocador para ir cerrando. Si un arte marcial puede transformar a una persona impulsiva en un líder centrado que observa y escucha antes de actuar, pues ¿qué pasaría si toda nuestra sociedad adoptara este carácter del dojo en su día a día?
2: Uf, imaginemos el impacto de aplicar esa escucha atenta a nuestras interacciones más cotidianas.
1: Desde luego, da muchísimo que pensar. Y bueno, con esta reflexión cerramos el análisis de hoy. Es obligatorio indicar que el video se ha realizado bajo la dirección y guión de Juan Cabezas. Hasta la próxima.
2: Un saludo.
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Custodiada por las sierras Tejeda, Almijara y Alhama y conformada por un conjunto de pueblos y parajes de extraordinaria belleza, historia y leyendas que te voy a ir contando.

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1: Pensé que la experiencia de vivir durante tantos años en el filo de la navaja me volvería un hombre más ecuánime. Pero creo que no lo he conseguido. Pensé que desde ese futuro que no podré explorar, cuando ya sea mi cuerpo nada entre la nada, merecería un poco de sosiego, esa tregua que precede al olvido permanente. Aunque algunos recuerden que fui huraño, irascible, despótico, enrocado en fogosas certezas de carácter privado, ya trasnochadas. Pero yo bendigo la solvencia de la imaginación capaz de fabricarnos ilusiones y mentiras para seguir viviendo mientras la muerte nos persigue. Tal vez el hombre que pensaba ser nunca existió y revele, tras la disolución venidera, su imagen, su auténtico perfil entre las cosas que caducan. No propongo a quien esto lea un debate sobre las apariencias. Es algo más trágico. Cada arruga del rostro tiene un significado, posee su propia justificación. Es la secuela, no de elementales querellas filosóficas sobre el amor o la amistad, sino la degradación, como le ocurre a los objetos cotidianos o a esas grietas irreparables que surgen en el techo abovedado de tu cuarto por el uso y la saña de los tiempos. Si elevara la vista por encima de mis prejuicios y dejara de mirar hacia atrás, tal vez podría encontrar otra forma más sutil de contradecirme, de expresar el desorden que afecta a mis ideas y sentimientos sin hacer ningún daño a nadie. Podría preguntarle a los que están al otro lado si quieren algo de mí, si aún me quieren. Alicia.
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2: En Radio Alhama en Internet actualizamos datos de hora y temperatura. 5 de la madrugada, 24 minutos. Temperatura media en la zona de Alhama, 17 grados.
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4: Se ahogó el silencio en una tumba sin poros. Las calles se han regado con una claridad de inmediato suplicio. El espacio de los ángulos refleja una agresividad contenida. A los pájaros, como siempre, no les importa nada de lo que ocurre. El campo siempre ha sido aquí blando y verde. Siempre han brillado en el río los materiales de esta ciudad. Un pequeño vendedor de periódicos escudriña el cielo, donde se rumorea una esbeltísima experiencia de motores. De pronto, una estrepitosa novedad que retiembla y molesta mucho a las bestias enganchadas en los carritos comerciales de reparto. Es la defensa antiaérea que ataca. Grandes pisotones lentos y negros sobre la tierra le contestan. Son los que realizan el servicio. Todas las digestiones se cortan con una frialdad despreciativa. Todas las azoteas alumbran resignadas el centro de su espoleta. Los ojos de las jóvenes compadecen a un moribundo invisible. Vemos que nuestra madre es también una criatura muy pequeña. Siguen las salvas en honor del gran cadáver del silencio. La luz se ha recogido en el aire con una serenidad de otro tiempo. Yo pienso en las naranjas embaladas que están sobre los muelles y obligadas a jugarse la vida. Los enormes émbolos del odio vuelven a sacudir profundamente la tierra. Ya los relojes marcan sangre arrabalera entre vigas y ladrillos. Todos los años que puedan quedarnos de vida son manteados con indiferencia por una gran burla. La ley de la gravedad se desarrolla majestuosamente con una ira correctísima. Algo se reza mientras los oídos vigilan escondidos a la muerte. El silencio ha vuelto del cloroformo. Una soledad de geranios fracasados ya tomó nota de la venganza. La Cruz Roja vuela entre teléfonos y calles desiertas. La sirena final anuncia que el día ya ha envejecido. Y nosotros, por esta vez, hemos tenido suerte.
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2: Fornes, más que su muralla.
3: Fornes, un pequeño pueblo enclavado en la comarca de Alhama de Granada, cuya historia va mucho más allá de sus murallas. Entre sierras y valles, su pasado milenario sigue revelando secretos.
2: Aunque hoy es un municipio moderno, su historia reciente también ha sido intensa. Hasta 1973, Fornes tuvo su propio ayuntamiento, pero aquel año se unió a Arenas del Rey junto a Játar, perdiendo temporalmente su independencia. Más tarde se convirtió en entidad local autónoma y finalmente, el 2 de octubre de 2018, recuperó su estatus de municipio independiente, siendo el número 174 de la provincia de Granada.
3: Pero Fornes se distingue, sobre todo, por su yacimiento arqueológico, la Mesa de Fornes. Allí se han documentado restos de una muralla monumental de casi 6 metros, viviendas rectangulares, cerámica y objetos que demuestran que hace casi 3.000 años este poblado fortificado controlaba rutas comerciales y culturales.
2: Hoy, Fornes es mucho más que su muralla. Es hospitalidad. Sus calles y plazas conviven con la naturaleza, con senderos y rutas de montaña, y con eventos deportivos como el Trail Villa de Fornes, donde deporte, aventura y paisaje se encuentran.
3: Fornes, donde la historia se escucha, la memoria sigue viva y la vida continúa entre sus piedras y su gente.
2: Descubre Fornes.
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1: ¿De dónde hemos salido tantos muertos con este falso aspecto de turistas? Un reluciente sol

0: hombre, casi sin rostro, extiende la pasarela y mecánicamente vamos subiendo al barco que ha de llevarnos río abajo hasta su desembocadura. Una voz oficiante explica en alto las maravillas que nadie contempla de tan desoladora travesía entre lodos y barros. Corriente arriba, sí, alguien exclama: mirad, allá a lo lejos pasa un pájaro. El motor agoniza, lo mismo que las aguas. Las riberas muestran solo hierbajos, pajas, juncos. A la vuelta del último meandro, de pronto, el mar, de frente. Y esa voz que nos habla del peligro de que queden varadas nuestras vidas en sus bancos de arena.
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0: En Radio Alhama en Internet actualizamos datos de hora y temperatura. 5 de la madrugada, 43 minutos. Temperatura media en la zona de Alhama, 17 grados.
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0: Hombre, tenemos muy claro lo que queremos hacer, ¿eh? Pero que está claro que todos los días se va aprendiendo, ¿no? Nosotros acabamos, empezamos sacando tu primer disco y Dios quiera que sigamos sacando discos y nuevas influencias, escuchando música y todo lo más que acaba de empezar. La escalera en un sitio muy chulo por ahí.
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2: Vuelas, oh tortolilla, y al tierno esposo dejas en soledad y quejas. Vuelves después gimiendo, recíbete arrullando, lasciva tú ciel blando. Dichosa tú mil veces que con el pico haces dulces guerras de amor y dulces paces. Testigo fue a tu amante aquel vestido tronco de algún arrullo ronco. Testigo también tuyo fue aquel tronco vestido de algún dulce gemido. Campo fue de batalla y tálamo fue luego. Árbol que tanto fue, perdone el fuego. Mi piedad una a una contó, aves dichosas, vuestras quejas sabrosas. Mi envidia ciento a ciento contó, dichosas aves, vuestros besos suaves. Quien besos contó y quejas, las flores cuente a mayo y al cielo las estrellas rayo a rayo. Injuria es de las gentes que de una tortolilla amor tenga mancilla y que de un tierno amante escuche sordo el ruego y mire el daño ciego. Al fin es Dios alado y plumas no son malas para lisonjear a un Dios con alas.
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4: Fornes, pueblo bellísimo situado en la comarca de Alhama de Granada, conserva vestigios de la muralla íbera de su génesis.

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1: Bueno, cabe imaginar un simple paseo de domingo por la mañana donde a cada paso la tierra bajo los pies hace retroceder 1000 años en el tiempo.
2: Suena a película de ciencia ficción, la verdad.
1: Totalmente. Vale, vamos a desgranar esto porque en la inmersión a fondo de hoy analizamos los apuntes sobre la próxima ruta del club senderista La Maroma para el 11 de octubre de 2026.
2: Que sobre el papel, bueno, parece una excursión normal por Zagra y Sierra Martilla.
1: Exacto, pero los documentos que tenemos detallan cómo esta caminata abarca, ojo al dato, 5.000 años de historia.
2: Y lo que resulta verdaderamente único de este trazado no es el ejercicio físico en sí, sino cómo el paisaje revela pistas exactas de nuestra propia evolución.
1: Claro, empezando ya desde Zagra, que está a unos 49 kilómetros de Alhama.
2: Eso es. Al arrancar desde allí, bajando hacia el arroyo de Zagra y pasando por las ruinas del Cortijo del Duende, o sea, el terreno guía a los senderistas por las mismísimas vías de paso que usaron los ancestros de la región.
1: Es que esa analogía me parece fascinante. Es literalmente como leer un libro de historia con los pies.
2: Me gusta mucho esa imagen, sí.
1: Aunque hay algo que resulta un tanto desconcertante para quien analice la ruta. Hablamos de un trayecto circular de 16 kilómetros y medio y está catalogado de dificultad baja o media.
2: Sí, es bastante accesible.
1: Entonces, a ver, ¿cómo se logra condensar milenios de evolución humana en un paseo de unas 5 horas y media que cualquiera puede hacer tranquilamente?
2: Pues lo fascinante aquí es el motivo oculto del trazado. Y eso se revela al pasar por manantiales como la Fuente del Algarve y la Fuente Alta.
1: Ah, claro, el agua.
2: Exacto. Antes de que existieran los mapas, el agua funcionaba básicamente como las áreas de servicio de una autopista moderna.
1: Fíjate, qué buena comparación.
2: Dictaba exactamente por dónde tenía que fluir el tráfico humano. O sea, las poblaciones no se asentaban al azar. Estos manantiales garantizaban la supervivencia y fijaron a las comunidades al territorio durante milenios.
1: Seguir el agua equivale a encontrar el asentamiento, claro. Y siguiendo esa misma ruta, el camino asciende hasta el epicentro del viaje, el complejo arqueológico. Y aquí es donde se pone realmente interesante la cosa.
2: Desde luego.
1: Llegamos a una necrópolis megalítica del 4.000.000 antes de Cristo y a la Cueva de Martilla. Para visualizar esto correctamente, no hablamos de un cementerio convencional.
2: No, qué va. Son construcciones colosales.
1: Enormes cámaras funerarias formadas por bloques gigantescos de piedra que, bueno, requerían el esfuerzo físico de comunidades enteras para ser levantados.
2: Es arquitectura monumental en plena edad de piedra, que se dice pronto. Y si indagamos en por qué invirtieron tanto esfuerzo precisamente ahí, en Sierra Martilla, la respuesta está en la altitud.
1: Ya, por las vistas.
2: Claro. Desde ese punto se obtiene una panorámica impresionante sobre el actual embalse de Iznájar y se dominan visualmente territorios de las provincias de Granada, Málaga y Córdoba.
1: Una pasada.
2: Pero si conectamos esto con la visión histórica, esa elevación no era para disfrutar del paisaje, ¿eh? Era un punto de control estratégico vital. Quien dominaba esa altura, dominaba el valle y las rutas comerciales hasta bien entrada la Edad Media.
1: Un momento, déjame ser un poco de abogado del diablo aquí. Se entiende lo del control militar en la Edad Media, pero, a ver, ¿en el Neolítico de verdad había esa necesidad imperiosa de vigilar el territorio?
2: Entiendo por dónde vas.
1: Es que, ¿no construían esas tumbas en alto simplemente por motivos espirituales? ¿Buscando estar más cerca de los dioses?
2: Es una duda muy lógica. Y, a ver, lo espiritual jugaba un papel indudable. Pero no conviene idealizar el Neolítico.
1: ¿Ah, no?
2: No. Porque fue la época en la que la humanidad pasó de ser cazadora y recolectora a establecer la agricultura y la ganadería.
1: Claro, empiezan a quedarse en un sitio fijo.
2: Por primera vez en la historia había propiedades, rebaños, cosechas, excedentes de grano.
1: Y donde hay recursos valiosos,
2: surgen los conflictos territoriales. Esa altura permitía vigilar los recursos y detectar a grupos rivales desde kilómetros de distancia.
1: Ya veo.
2: Además, colocar a los ancestros en esas tumbas gigantescas servía como un marcador inconfundible. Era como decir, nuestros antepasados descansan aquí. Por tanto, esta tierra nos pertenece.
1: O sea que esas piedras colosales eran a la vez un templo y una enorme señal de advertencia. Es increíble.
2: Totalmente.
1: Bueno, pasando de esa intensidad prehistórica al recorrido físico en la actualidad, quien decida realizar esta ruta tiene por delante un desnivel positivo de 564 metros.
2: Una buena subidita, sí.
1: Sí, pero es una caminata matutina accesible que culmina cruzando el río seco de Zagra. Y la gran recompensa final es un merecido descanso en el bar piscina de la localidad para reponer fuerzas.
2: ¡Qué planazo!
1: ¿Verdad que sí? Y por cierto, quien desee unirse solo necesita contactar con José en el Super Lozano Alzara en la Plaza Duque de Mandas de Alhama. y el autobús sale a las 8 en punto de la mañana.
2: Ese contraste representa el cierre perfecto para la excursión. Se pasa la mañana caminando por el mismo terreno donde las antiguas comunidades se deslomaban, moviendo toneladas de roca para proteger sus tierras. Y milenios después...
1: acabas tomando un refresco en la piscina.
2: Exacto. La demostración palpable de cómo cambian nuestras prioridades sobre un mismo paisaje.
1: Desde luego. Y eso deja una última reflexión para llevarse a casa. Cabe imaginar por un instante qué pensarían aquellos pobladores del cuarto milenio antes de Cristo, los mismos que construyeron esas tumbas megalíticas, derramando tanto esfuerzo.
2: Madre mía, si levantaran la cabeza.
1: ¿Qué pensarían si pudieran asomarse al futuro y vieran que 5 milenios después, multitudes recorren sus tierras sagradas y sus fortificaciones militares simplemente por ocio y para hacer un poco de deporte el fin de semana?
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0: siento claro.
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2: Desconfío de la luz como de mi cuerpo que arde lentamente a pesar de la lluvia. Conoce el sol la noche, conoce el día la luz y su afán inmisericorde por doblegar la vana persistencia de los charcos. La vista no configura espacios para el canto. La mirada es alma clandestina que gime y gira confundida como derviche en el desierto. Yo no vine ni estoy aquí para ganar esta luz. Yo no vine a levantar mi falda ni exhibir palabras en una falla que premia ni not sin dultats. A pleno sol, los ojos celebran el esplendor de la luz. Yo vislumbro en la sombra su trágica insurgencia. Pues mi voz no alcanza la palabra y se enreda, torpe y obstinada, escarbando del subsuelo a la raíz. Entonces callo y el silencio suena. Es el vasto susurro de las imágenes, todo aquello que nace de la oscuridad y sólo la oscuridad desvela.
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3: Quizás porque aquello

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0: En Radio Alhama en Internet actualizamos datos de hora y temperatura. 6 de la mañana, 21 minutos. Temperatura media en la zona de Alhama, 17 grados.
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1: Y puede ser este solar mendigo, lleno de calles harapientas, la plaza en la que estuvo el banco aquel, en que el hogar de ahora, el amor, puso la primera piedra. El banco ya no existe. Nadie más que nosotros todavía verlo podrá, ociosamente echado a la sombra o al sol, junto a unas casas que en familia vivían sus colores. Parecía de todos aquel banco que no tuviese soledad ni mundos de silencio interior, pero a nosotros siempre nos protegía, recordando que fue árbol con nidos y que tuvo también su juventud de ramas verdes. Y de aquel banco público, huésped de una placita que el mar rumoreaba, íntimo como un surco, feliz como una ceja, levantábase el bosque de nuestras confidencias, un enjambre de economías y proyectos, tu ajuar de novia, pájaros en la voz, el hormiguero de los días con su brizna de miel entre las alas y con su luz amarga en ocasiones. El banco aquel, una ilusión flotante, dejaba de ser nube, tocaba tierra firme al ponernos de pie para marcharnos, color la tarde de tus ojos. Ya el banco no está allí. La plaza misma está cayendo a golpes de piqueta. La abatirá la lanza de una calle y no tendrá una cruz que la recuerde. Pero él sigue anidándonos y acoge nuestros brazos de hoy en su espejo de antes, proyectada su sombra en nuestros hijos. Fieles a su amistad, no lo olvidamos nosotros y la mar, cuyos rumores ni podrán arrancarlos de la sangre ni serán derribados por barrenos. Pobre banquito nuestro, ojalá te hubieran enterrado en la canción de cuna de las aguas, tendido entre las olas, desplegadas las velas del recuerdo, y así a ti mismo fiel continuarías peregrinando nubes y horizontes en tu vaivén de tabla enamorada.
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vida no es un bloc cuadriculado, sino una golondrina en movimiento, que no vuelve a los nidos del pasado, porque no quiere el viento, porque no quiere el viento. Se aconseja dormir a pierna suelta, lejos de tentaciones de diseño. Que no pase de largo por tu puerta el hombre de tus sueños, el hombre de tus sueños. La rana esconde un príncipe encantado, tu boca un agridulce de membrillo. Qué ganas de un cursillo acelerado, de besos de tornillo.

dé la vuelta a la infancia en patinete y fusilar al rey de los poetas con balas de juguete, con balas de juguete. ¿Por qué no doctorarse en cremalleras como hace la hormiguita por tu espalda? Hilvanar con jirones de banderas braguitas rojigualdas, braguitas rojigualdas. 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
1: Soy Jesús Pérez y te traigo la historia de nuestra comarca.
2: Arenas del Rey es un municipio que ha sabido sobreponerse a la adversidad y mirar al futuro con orgullo.
3: Su historia contemporánea quedó marcada de forma indeleble en la Navidad de 1884, cuando un devastador terremoto destruyó por completo el antiguo núcleo urbano. Gracias a la solidaridad de toda España y al decidido impulso del rey Alfonso XII, Arenas del Rey fue reconstruido desde sus cimientos, convirtiéndose en un símbolo de resistencia, reconstrucción y esperanza en Andalucía.
2: Pero la historia de Arenas del Rey se remonta mucho más atrás. El término municipal conserva vestigios de poblamiento desde la prehistoria, con restos megalíticos que evidencian la antigüedad de la presencia humana en estas tierras. Romanos y andalucíes encontraron aquí un enclave estratégico, vinculado al paso natural entre comarcas, al aprovechamiento del agua y al desarrollo de una sólida tradición agrícola que aún pervive.
3: Hoy, Arenas del Rey continúa avanzando sin renunciar a sus raíces. El olivar, los cultivos de secano y el respeto por el entorno natural sostienen su economía y su modo de vida. El embalse de los Bermejales ha supuesto una transformación del paisaje y se ha consolidado como un espacio de ocio, encuentro y desarrollo para toda la comarca.
2: Arenas del Rey, un pueblo de la comarca de Alhama de Granada, que honra su pasado y construye su futuro cada día con el esfuerzo y el compromiso de su gente.
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1: Los pies siempre le dolían a mi padre. Renqueando, recorría todas las zapaterías buscando unos zapatos lo bastante cómodos que le ayudaran a sobrellevar el peso de todos los tajos, los roces y los cortes que la mar le había hecho. Nunca los encontró. Tuvo que marcharse descalzo con el reloj de pulsera y el cuchillo de rebanar pan, de rebanar lágrimas en el bolsillo de la chaqueta y una cara blanca como la espuma de las olas que tantas veces montó. Me lo decía siempre, no tuve infancia. No se lo sacaba de la cabeza. Aprendí a escribir mi nombre en el frente. Zumbaban balas, resbalaban estrellas de sangre cuando yo aprendí a escribir mi nombre. No quería ser un peón cualquiera. Y decía mi madre, es un hombre apuesto, lástima que no sepa escribir. Tú tienes que ir a la escuela, Antonia. No tienes que ser un ignorante como tu padre, hija. Y el azulete de los ojos se le esparcía por las mejillas cuando diluviana lloraba su ausencia.
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Fuertes lluvias continúan en todo Miami. Debido a la inundación del Miami Arena, lamentablemente para los fanáticos de Maluma, su concierto de esta noche fue cancelado.

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1: ¿Conoce alguien el amor? El amor es un sueño sin fines, como un lánguido sopor entre las flores de un jardín. ¿Conoce alguien el amor? Es un anhelo misterioso que al labio hace suspirar, torna al cobarde valeroso y al más valiente hace temblar. Es un perfume embriagador que deja pálida la faz. Es la palmera de la paz en los desiertos del dolor. ¿Conoce alguien el amor? Es una senda florecida, es un licor que hace olvidar todas las glorias de la vida, menos la gloria de la mar. Es paz en medio de la guerra, fundirse en uno siendo dos, la única dicha que en la tierra a los creyentes les da Dios. Quedarse inmóvil y cerrar los ojos para mejor ver, y bajo un beso adormecer, y bajo un beso despertar. Es un fulgor que hace cegar, es como un huerto todo en flor que nos convida a reposar. ¿Conoce alguien el amor? Todos conocen el amor. El amor es como un jardín envenenado de dolor donde el dolor no tiene fin. Todos conocen el amor. Es como un áspid venenoso que siempre sabe emponzoñar al noble pecho generoso donde le quieran alentar. Al más leal traidor es la ceguera del abismo y la ilusión del espejismo en los desiertos del dolor. Todos conocen el amor. Es un laberinto sin salida, es una ola de pesar que nos arroja de la vida como los náufragos del mar. Provocación de toda guerra, sufrir en uno las de dos. La mayor pena que en la tierra a los creyentes les da Dios. Es un perpetuo agonizar, un alarido, un estertor que hace al más santo blasfemar. Todos conocen el amor.
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1: Saludos desde los estudios de Radio Alhama en internet. Bueno, retomamos la actualidad informativa tras la introducción que ha hecho nuestro director Juan Cabezas. A ver, imaginemos la siguiente escena. Un grupo de personas se pasa años transformando un terreno baldío en un auténtico oasis ecológico.
2: Un lugar de aprendizaje vivo, prácticamente.
1: Exacto. Y de repente llega la administración y decide cubrir todo ese esfuerzo con una gruesa capa de asfalto, sin consultar a nadie. Esa es básicamente la batalla que se está librando en la actualidad en el CEIP Cervantes.
2: Es una situación que desde luego no deja a nadie indiferente. Y bueno, la misión en este bloque es desgranar a fondo un intenso artículo de opinión publicado recientemente en alhama.com por Nicolás Ortiz. El texto relata un choque frontal, o sea, inevitable, entre la sostenibilidad impulsada desde la base por un centro educativo y la apisonadora del cemento institucional.
1: Claro, para entender bien la magnitud de esta situación hay que retroceder unos 5 años en el tiempo. En aquel entonces, la comunidad educativa propuso aprovechar una antigua cámara de agua para crear un aula de naturaleza. Pero el alcalde, don Jesús Ubiña Olmos, descartó esa opción para construir en su lugar un aparcamiento.
2: ¿Un aparcamiento en lugar de un aula? Madre mía.
1: Sí, es como si en una biblioteca deciden arrancar las estanterías de libros para instalar máquinas expendedoras. Se anula por completo la función educativa del espacio. Y la gran ironía es que justo en ese mismo momento en que perdían ese terreno natural, el colegio recibía la codiciada bandera verde internacional.
2: Y hay que aclarar que conseguir una bandera verde no es recibir un simple diploma por reciclar papel de vez en cuando. Hablamos de un galardón internacional muy exigente.
1: Muy exigente, sí.
2: Claro, que requiere años de rigurosas auditorías medioambientales e implicación comunitaria. A pesar del jarro de agua fría que supuso lo del aparcamiento, la comunidad educativa forjó una identidad verde inquebrantable. El AMPA La Joya, las familias, los docentes y varios colaboradores locales se volcaron por completo. A través del programa internacional Ecoescuelas, crearon el aula Jane Goodall.
1: Ah, el aula Jane Goodall. Qué gran iniciativa.
2: Sí, un espacio que, inspirándose en la famosa primatóloga, fomenta el respeto al medio ambiente mediante la acción directa de los alumnos. También instalaron un vivero de plantas autóctonas y diseñaron rincones naturales para educar directamente sobre el terreno, manchándose las manos de tierra, vamos.
1: Y ahí radica la tremenda contradicción del momento actual. A ver, existen inversiones municipales para el colegio, de eso no hay duda, pero falta algo fundamental. La escucha pedagógica. En septiembre de 2025 se prometió remodelar el patio de recreo. Uh-huh. Lejos de quedarse esperando, el centro respondió organizándose y entregando un proyecto participativo espectacular llamado Raíces de Futuro. Un plan diseñado por los propios alumnos y el profesorado, pensando en sus necesidades reales de juego y aprendizaje.
2: Un proyecto brillante que, lamentablemente, se topó con un año entero de silencio absoluto por parte de las instituciones. El desenlace llegó recientemente, en septiembre de 2026. La concejala, doña Matilde Molina Olmos, y un técnico de urbanismo se presentaron con un borrador completamente improvisado.
1: Totalmente improvisado, sí.
2: Hubo cero participación del colegio en ese diseño. Cero diálogo previo. La única concesión, supuestamente verde, en ese plano técnico, fue la inclusión de unos ejemplares de Ginkgo biloba plantados en alcorques minúsculos.
1: Bueno, cualquiera que sepa un poco de botánica se echaría las manos a la cabeza con esa elección. O sea, el Ginkgo biloba es un árbol milenario y bellísimo, pero de crecimiento extremadamente lento.
2: Sí, y con un porte piramidal muy estrecho. Sí,
1: exacto.
2: En la práctica es una especie que casi no proyecta sombra. Poner este tipo de árbol en un patio escolar, donde se necesita un toldo natural y refugio urgente contra el sol, pues es una decisión que carece de toda lógica funcional.
1: Es que el contraste de visiones es abismal. Por un lado, el argumento del ayuntamiento es estrictamente logístico y de mantenimiento. Defienden que el adoquín industrial es duradero y muy fácil de limpiar con maquinaria pesada. Pero por el otro lado, el colegio sostiene algo mucho más profundo a nivel educativo.
2: Afirman que un pavimento natural enseña por sí mismo.
1: Eso es. Y claro, intentar enseñar ecología teórica dentro de 4 paredes, con libros de texto, mientras ven cómo se sepulta su principal laboratorio al aire libre bajo toneladas de hormigón, pues resulta francamente chocante.
2: Totalmente. Un suelo de tierra, con su vegetación y sus ciclos, absorbe el agua de lluvia, alberga biodiversidad y muestra los cambios de las estaciones. Los niños aprenden sobre ecología y resiliencia interactuando con ese entorno vivo. Con el adoquín y el hormigón, el único mensaje que reciben es que el entorno debe ser estéril, estático y sellado.
1: Exactamente. Y esto nos lleva a la reflexión final que extraemos del artículo de Ortiz. El verdadero debate es qué modelo de pueblo se está construyendo y qué valores se asientan para las futuras generaciones de alameños.
2: Es una reflexión fundamental para entender el conflicto, la verdad.
1: Sí. Y si damos un paso más allá del texto original, la pregunta que queda flotando en el ambiente es casi una cuestión de supervivencia. En una era de temperaturas extremas, cabe preguntarse si pavimentar sistemáticamente nuestros espacios educativos terminará creando islas de calor tan severas que impidan a esos mismos niños salir al patio a jugar, por puro riesgo para su salud. El cemento al final no solo ahoga las raíces de los árboles, podría asfixiar también la calidad de vida comunitaria.
2: Una perspectiva cruda que sin duda invita a pensar. Nos toca despedirnos por ahora. Seguiremos preparando más noticias publicadas por la redacción de la web alama.com bajo la dirección y guión de Juan Cabezas en el control técnico.
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4: Oda en Espinela. Mi pueblo no avanza, retrocede. Veo a Lama dolorido, teniendo orillas y fuente y un río de agua corriente donde navega el olvido. Cuánto deber incumplido, cuánta promesa vacía. El declive es osadía que a la razón encocora, que llegue pronto la hora del rango que antes lucía.

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1: En Radio Alhama en Internet actualizamos datos de hora y temperatura. 7 de la mañana, 20 minutos. Temperatura media en la zona de Alhama, 17 grados.
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1: Soy Jesús Pérez y te traigo la historia de nuestra comarca.
2: Arenas del Rey.
3: Si buscas un lugar donde la historia, la naturaleza y las tradiciones se entrelazan, descubre Arenas del Rey.
2: Situado en la comarca de Alhama de Granada, este municipio destaca por su profunda identidad histórica y su entorno natural de gran valor.
3: Ubicado en el valle del río Cacín, que nace en su término municipal, su territorio ha estado habitado desde la antigüedad, con presencia romana y musulmana, hasta su reorganización tras la Reconquista.
2: La historia de Arenas del Rey quedó marcada de manera decisiva por el terremoto del 25 de diciembre de 1884, que destruyó prácticamente todo el municipio. Gracias a la solidaridad nacional y al apoyo de la corona, el pueblo fue reconstruido a finales del siglo XIX, con un nuevo trazado urbano, convirtiéndose en un símbolo de superación.
3: En 1973, Arenas del Rey se fusionó administrativamente con los municipios de Fornes y Jatar, aunque ambos recuperaron posteriormente su independencia, dejando a Arenas del Rey con su actual delimitación territorial.
2: Hoy, Arenas del Rey mantiene una población vinculada al medio rural, con una economía basada tradicionalmente en la agricultura de vega, especialmente el olivar y el almendro, y en los últimos años en el turismo rural y de naturaleza.
3: Un elemento clave del municipio es el Pantano de los Bermejales, inaugurado en 1958, que se ha consolidado como un espacio de referencia para actividades recreativas, deportivas y medioambientales. Su entorno natural ofrece oportunidades para el turismo rural, la observación de la naturaleza y la práctica de deportes acuáticos, convirtiéndose en un recurso importante tanto para el ocio como para la conservación del paisaje.
2: En su término municipal también se encuentra el punto de información de la Resinera, dentro del Parque Natural de las Sierras de Tejeda, Almijara y Alhama, que ofrece a los visitantes orientación y recursos para explorar este valioso entorno natural.
3: Arenas del Rey combina historia, naturaleza y tradición, ofreciendo un entorno único para vivir y disfrutar.
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0: En Radio Alhama en Internet actualizamos datos de hora y temperatura. 7 de la mañana, 43 minutos. Temperatura media en la zona de Alhama, 17 grados.
1: Arenas del Rey. Debe su nombre a Carlos III y Alfonso XII tras el terremoto. Arenas, puerta encendida de montes y de esperanza. Tu dolor no tuvo holganza, pronto renació la vida. Tierra, aunque sacudida, se alzó con fe y con tesón. España fue solución y en tu nombre aún resplandece esa fuerza que agradece con el alma y corazón.
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1: Saludos desde los estudios de Radio Alhama en internet. Bueno, retomamos la actualidad informativa tras la introducción que ha hecho nuestro director Juan Cabezas. A ver, imaginemos la siguiente escena. Un grupo de personas se pasa años transformando un terreno baldío en, pues, en un auténtico oasis ecológico.
2: Un lugar de aprendizaje vivo, prácticamente.
1: Exacto. Y de repente llega la administración y decide cubrir todo ese esfuerzo con una gruesa capa de asfalto, sin consultar a nadie. Esa es básicamente la batalla que se está librando en la actualidad en el CEIP Cervantes.
2: Es una situación que desde luego no deja a nadie indiferente. Y bueno, la misión en este bloque es desgranar a fondo un intenso artículo de opinión publicado recientemente en alhama.com por Nicolás Ortiz. El texto relata un choque frontal, o sea, inevitable, entre la sostenibilidad impulsada desde la base por un centro educativo y la apisonadora del cemento institucional.
1: Claro, para entender bien la magnitud de esta situación hay que retroceder unos 5 años en el tiempo. En aquel entonces, la comunidad educativa propuso aprovechar una antigua cámara de agua para crear un aula de naturaleza. Pero el alcalde, don Jesús Ubiña Olmos, descartó esa opción para construir en su lugar un aparcamiento.
2: ¿Un aparcamiento en lugar de un aula? Madre mía.
1: Sí, es como si en una biblioteca deciden arrancar las estanterías de libros para instalar máquinas expendedoras. Se anula por completo la función educativa del espacio. Y la gran ironía es que justo en ese mismo momento en que perdían ese terreno natural, el colegio recibía la codiciada bandera verde internacional.
2: Y hay que aclarar que conseguir una bandera verde no es recibir un simple diploma por reciclar papel de vez en cuando. Hablamos de un galardón internacional muy exigente.
1: Muy exigente, sí.
2: Claro, que requiere años de rigurosas auditorías medioambientales e implicación comunitaria. A pesar del jarro de agua fría que supuso lo del aparcamiento, la comunidad educativa forjó una identidad verde inquebrantable. El AMPA La Joya, las familias, los docentes y varios colaboradores locales se volcaron por completo. A través del programa internacional Ecoescuelas, crearon el aula Jane Goodall.
1: Ah, el aula Jane Goodall. Qué gran iniciativa.
2: Sí, un espacio que, inspirándose en la famosa primatóloga, fomenta el respeto al medio ambiente mediante la acción directa de los alumnos. También instalaron un vivero de plantas autóctonas y diseñaron rincones naturales para educar directamente sobre el terreno, manchándose las manos de tierra, vamos.
1: Y ahí radica la tremenda contradicción del momento actual. A ver, existen inversiones municipales para el colegio, de eso no hay duda. Pero falta algo fundamental. La escucha pedagógica. En septiembre de 2025 se prometió remodelar el patio de recreo. Lejos de quedarse esperando, el centro respondió organizándose y entregando un proyecto participativo espectacular llamado Raíces de Futuro. Un plan diseñado por los propios alumnos y el profesorado, pensando en sus necesidades reales de juego y aprendizaje.
2: Un proyecto brillante que, lamentablemente, se topó con un año entero de silencio absoluto por parte de las instituciones. El desenlace llegó recientemente, en septiembre de 2026. La concejala, doña Matilde Molina Olmos, y un técnico de urbanismo se presentaron con un borrador completamente improvisado.
1: Totalmente improvisado, sí.
2: Hubo cero participación del colegio en ese diseño. Cero diálogo previo. La única concesión, supuestamente verde, en ese plano técnico, fue la inclusión de unos ejemplares de Ginkgo biloba plantados en alcorques minúsculos.
1: Bueno, cualquiera que sepa un poco de botánica se echaría las manos a la cabeza con esa elección. O sea, el Ginkgo biloba es un árbol milenario y bellísimo, pero de crecimiento extremadamente lento.
2: Sí, y con un porte piramidal muy estrecho.
1: Sí, exacto.
2: En la práctica es una especie que casi no proyecta sombra. Poner este tipo de árbol en un patio escolar, donde se necesita un toldo natural y refugio urgente contra el sol, pues es una decisión que carece de toda lógica funcional.
1: Es que el contraste de visiones es abismal. Por un lado, el argumento del ayuntamiento es estrictamente logístico y de mantenimiento. Defienden que el adoquín industrial es duradero y muy fácil de limpiar con maquinaria pesada. Pero por el otro lado, el colegio sostiene algo mucho más profundo a nivel educativo.
2: Afirman que un pavimento natural enseña por sí mismo.
1: Eso es. Y claro, intentar enseñar ecología teórica dentro de 4 paredes, con libros de texto, mientras ven cómo se sepulta su principal laboratorio al aire libre bajo toneladas de hormigón, pues resulta francamente chocante.
2: Totalmente. Un suelo de tierra, con su vegetación y sus ciclos, absorbe el agua de lluvia, alberga biodiversidad y muestra los cambios de las estaciones. Los niños aprenden sobre ecología y resiliencia interactuando con ese entorno vivo. Con el adoquín y el hormigón, el único mensaje que reciben es que el entorno debe ser estéril, estático y sellado.
1: Exactamente. Y esto nos lleva a la reflexión final que extraemos del artículo de Ortiz. El verdadero debate es ¿qué modelo de pueblo se está construyendo y qué valores se asientan para las futuras generaciones de alameños?
2: Es una reflexión fundamental para entender el conflicto, la verdad.
1: Sí, y si damos un paso más allá del texto original, la pregunta que queda flotando en el ambiente es casi una cuestión de supervivencia. En una era de temperaturas extremas, cabe preguntarse si pavimentar sistemáticamente nuestros espacios educativos terminará creando islas de calor tan severas que impidan a esos mismos niños salir al patio a jugar, por puro riesgo para su salud. El cemento al final no solo ahoga las raíces de los árboles, podría asfixiar también la calidad de vida comunitaria.
2: Una perspectiva cruda que sin duda invita a pensar. Nos toca despedirnos por ahora. Seguiremos preparando más noticias publicadas por la redacción de la web alama.com bajo la dirección y guión de Juan Cabezas en el control técnico.
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0: En Radio Alhama en Internet actualizamos datos de hora y temperatura. 8 de la mañana, 22 minutos. Temperatura media en la zona de Alhama, 17 grados.
1: En Alhama de Granada, en 1483, se emitió el primer papel moneda en Europa, Espinela Alhama, que fue luz y resplandor del mundo. Cuando la guerra oprimía tu muralla y tu esperanza, brotó venciendo acechanza un sol de sabiduría. No fue el oro quien valía, fue la palabra empeñada, y en tu historia acrisolada nació un nuevo resplandor. Europa halló su valor bajo el cielo de Alhama.
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1: 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En Radio Alhama en Internet actualizamos datos de hora y temperatura. 8 de la mañana, 43 minutos. Temperatura media en la zona de Alhama, 16 grados.
2: ¡Ay, anoche! Estuve viendo las estrellas del cielo de Alhama, Alhama de Granada, con el telescopio del observatorio de Flavia y Estefan. La experiencia es tan sorprendente, maravillosa y excepcional, que no es posible ver y disfrutar de algo tan sin igual.
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1: Bueno, empezamos esta transmisión desde los estudios de Radio Alhama en internet. Arrancamos directamente tras la introducción que ha hecho nuestro director Juan Cabezas.
2: Eso es. Y para esta ocasión pues vamos a profundizar en una de las noticias publicadas recientemente en la web de alhama.com. Es un caso bastante curioso que nos invita a replantear un poco cómo organizamos nuestras propias comunidades.
1: Sí, claro. El titular que ha escrito Juan Cabezas va directo al grano. Habla del reconocimiento al Ayuntamiento de Fornes en los premios Vida en Acción 2026 de la Diputación de Granada.
2: Exacto, en la categoría concreta de municipios y otros entes locales, por su proyecto que se llama Un Año Intergeneracional, que sobre el papel, bueno, es una iniciativa que mezcla educación, cultura, salud y participación ciudadana. Pero en la práctica es un mecanismo brillante para evitar la marginación de cualquier grupo de edad.
1: A ver, yo quiero hacer un poco de abogado del diablo aquí. Porque, o sea, la idea de juntar a los mayores con los niños del pueblo para hacer un taller o contar historias no es exactamente un concepto revolucionario.
2: Ya, claro, no lo ves.
1: Entonces, ¿qué tiene de especial esta iniciativa de Fornes para que la Diputación la premie por innovación social y no la vea simplemente como pues una actividad extraescolar más?
2: Pues mira, la diferencia fundamental está en la bidireccionalidad. O sea, no se trata de poner a los mayores a cuidar niños para liberar a los padres,
1: vale,
2: ni de llevar a los jóvenes a entretener a los ancianos una tarde y ya está. Se ha diseñado un intercambio donde ambos grupos resuelven problemas reales del otro.
1: Ah, qué interesante.
2: Los mayores enseñan oficios tradicionales o historia local, transmitiendo identidad. Y a cambio, los más jóvenes asumen el rol de mentores, enseñándoles desde cómo usar herramientas digitales hasta nuevas formas de entender el entorno.
1: Claro, de repente el mayor deja de ser un sujeto pasivo al que hay que cuidar para volver a ser una pieza clave del engranaje local, ¿no?
2: Totalmente. Es que vuelven a ser imprescindibles.
1: Me encanta esa perspectiva. O sea, ya no es solo una especie de máquina del tiempo donde se cruzan las épocas, sino que funciona casi como un sistema operativo comunitario.
2: Fíjate, me gusta mucho esa metáfora del sistema operativo.
1: Quienes tienen más edad aportan el código base, digamos, la resiliencia y la memoria del sistema, y mientras tanto los más jóvenes se encargan de instalar las nuevas actualizaciones para que todos puedan navegar por el mundo actual sin quedarse obsoletos.
2: Eso es. Y lo que consigue ese sistema operativo es un envejecimiento verdaderamente activo y una cohesión social muy blindada. De hecho, cuando analizamos el resto de los premios, nos damos cuenta de que esta mentalidad no es una anécdota de un solo pueblo.
1: No, es más bien una tendencia.
2: Sí, es una auténtica ofensiva a nivel provincial contra distintos tipos de aislamiento.
1: O sea que hay un patrón común entre todos los galardonados.
2: Sin duda. Todos luchan contra alguna forma de exclusión. Por un lado tenemos al Ayuntamiento de Alendín con su proyecto Más Libros, Más Libres, que bueno, combate el aislamiento cultural, facilitando el acceso al conocimiento a los más jóvenes.
1: Qué bueno.
2: Por otro lado, en el ámbito de la salud y la diversidad, destacan iniciativas vitales como Onconature.
1: Ah, sí, me suena bastante.
2: Claro, que rompe el aislamiento de los pacientes oncológicos en zonas rurales. O la asociación La Esperanza, que utiliza el teatro inclusivo para integrar a personas que, bueno, que la sociedad suele dejar un poco al margen.
1: Es fascinante verlo así, porque de repente la labor del Banco de Alimentos, asegurando las necesidades básicas, o el papel del Diario Ideal, vertebrando la información, dejan de ser elementos aislados y se entienden como hilos de una misma red de seguridad.
2: Eso es, todo está conectado al final.
1: Y para los alameños, ver que municipios tan cercanos y entidades de toda la provincia están liderando cambios sociales tan tangibles resulta un impulso enorme. Nos demuestra que el impacto local tiene resonancia real.
2: Y no podemos olvidar que este ecosistema se completa con instituciones como la Universidad de Granada, también mencionada por su formación a personas mayores. Todo suma.
1: Desde luego, todo suma en esta red.
2: Pero si llevamos esta filosofía a nuestro terreno, surge una pregunta que merece la pena plantearse. Sabiendo lo bien que funciona este sistema operativo comunitario, ¿cómo se podría aplicar esa misma conexión intergeneracional en las rutinas diarias, sin necesidad de sentarse a esperar a que una institución organice un proyecto oficial?
1: Esa es una provocación excelente para dejar flotando en el aire, porque las herramientas están ahí, solo falta ponerlas en práctica en el día a día. Bueno, cerramos aquí este espacio, pero seguiremos preparando más noticias publicadas por la redacción de la web alhama.com.
2: Así es.
1: Siempre trabajando bajo la dirección y guión de Juan Cabezas en el control técnico.
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2: En Radio Alhama en Internet actualizamos datos de hora y temperatura. 9 de la mañana, 22 minutos. Temperatura media en la zona de Alhama, 16 grados.
3: Oda en Espinela. Mi pueblo no avanza, retrocede. Veo a Alhama dolorido, teniendo orillas y fuente y un río de agua corriente donde navega el olvido. Cuánto deber incumplido, cuánta promesa vacía, el declive es osadía que a la razón encocora, que llegue pronto la hora del rango que antes lucía.

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2: Zafarraya, historia y naturaleza entrelazadas.
3: Situada en la comarca de Alhama, en la frontera con la provincia de Málaga, Zafarraya es un municipio donde la historia y la geología se entrelazan de manera excepcional.
2: El origen del nombre Zafarraya es árabe. Las teorías más aceptadas indican que proviene de Faja al-Raya, campo de pastores, o de Saya Raya, límite de territorio, haciendo referencia tanto a su ubicación fronteriza entre Granada y Málaga como a su tradicional actividad de pastoreo. La zona cuenta con vestigios de asentamientos humanos desde la prehistoria.
3: Hace más de 30.000 años, los neandertales del hombre de Zafarraya dejaron su huella, y a lo largo de la historia diversas culturas, como el Argar, los fenicios, los romanos y los musulmanes, contribuyeron al desarrollo histórico y cultural de la región.
2: En 1813, Zafarraya adquirió la condición de villa independiente, consolidando su identidad tras siglos de disputas con Alhama de Granada. En 1850 quedó agregada a Loja con fines administrativos, fijándose en 1871 los primeros límites oficiales con Alhama.
3: El municipio ha enfrentado también episodios difíciles. En Navidad de 1884, un terremoto destruyó aproximadamente un 30% de los edificios y provocó 25 fallecimientos, incluida la antigua iglesia. Posteriormente, la villa fue reconstruida siguiendo un trazado urbano planificado que aún hoy caracteriza su organización de calles rectas y ordenadas.
2: Zafarraya cuenta con un paisaje singular. Destaca el Polje de Zafarraya, una depresión kárstica rodeada de formaciones calcáreas y fallas geológicas que dirigen las aguas hacia sumideros naturales, evidenciando millones de años de actividad tectónica y procesos de erosión.
3: El municipio incluye, además, el enclave de El Almendral, que preserva las tradiciones rurales y refuerza el valor cultural y natural de la localidad.
2: Zafarraya mantiene vivas sus tradiciones y su actividad cultural a través de celebraciones como la Candelaria, el Carnaval, el Corpus Christi, sus ferias y el Festival Zafarrayas. Asimismo, ofrece oportunidades para el turismo de naturaleza y aventura mediante senderos, vías ferratas, tirolinas y rutas ciclistas.
3: La economía local conserva un estrecho vínculo con el territorio a través de la agricultura y la ganadería, consolidando la identidad rural del municipio.
2: Zafarraya es, en suma, un municipio que combina patrimonio histórico, riqueza geológica y tradición cultural, constituyendo un espacio único para el descubrimiento, la experiencia y el disfrute.
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1: En Radio Alhama en Internet actualizamos datos de hora y temperatura. 9 de la mañana, 41 minutos. Temperatura media en la zona de Alhama, 15 grados.
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0: al ama de Granada, con sus casas colgantes y balnearios naturales al aire libre. 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
1: Reino de Granada, jueves 8 de octubre. El profesor de lengua y literatura española, don Juan José Gallego Tribaldo, en su estudio sobre el rapapolvo de Pisa, advierte: o hay un gran pacto entre fuerzas políticas más significativas, honesto, riguroso y sin contaminación ideológica para legislar una nueva ley de educación, otra, o nuestro sistema educativo continuará decayendo de forma dramática. Ojalá, digo yo, el nuevo Parlamento salido del 29N tenga conocencias y cordura. Felicitamos hoy a Remedios, Susana, Hugo y Benedicta. Recuerdo en la fiesta del pueblo la tombolera gritando: ¡tómbola premia! ¡Tómbola regala! ¡Arriba la rata! ¡Otro premio! ¡Otro regalo! ¿Lo recuerdan? Pues eso, no le pidas peras al olmo.
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2: Saludos desde los estudios de Radio Alhama en internet. Arrancamos este espacio de análisis tras la introducción que ha hecho nuestro director, Juan Cabezas.
3: Un saludo para quienes nos escuchan.
2: Y bueno, el objetivo es desgranar unas noticias publicadas recientemente en nuestra web, alhama.com. A ver, vamos a explorar un contraste un poco extraño que vive nuestra movilidad regional.
3: Sí, porque es una situación bastante peculiar.
2: Imaginemos una telaraña enorme que conecta cada pequeña rama de un árbol, pero que, de forma incomprensible, esquiva el tronco central.
3: Exacto, es una analogía perfecta. Vamos a poner en contexto unas informaciones muy reveladoras. Tenemos, por un lado, un artículo sobre cómo se incorporan algunos municipios vecinos al consorcio de transportes y, por otro, la gran paradoja.
2: Las deficiencias enormes de conexión que sufre la propia cabecera de la comarca.
3: Eso es.
2: A ver, vamos a empezar por los avances. El texto destaca que Casín y también su núcleo de El Turro, pues se acaban de sumar a una red de 57 municipios en el Consorcio de Transporte Metropolitano del Área de Granada.
3: Así es.
2: Pero seamos prácticos. ¿Esto significa que van a haber autobuses nuevos ya mismo? ¿O es solo, no sé, para tener la famosa tarjeta verde y pagar menos?
3: Claro, ahí está la clave de cómo funcionan estos organismos. El artículo matiza muy bien esa expectativa. A corto plazo, pues no hay un aumento automático de frecuencias para las rutas actuales. Por ejemplo, la línea 345 a Cacín.
2: Ni la 340 a El Turro, supongo.
3: Exacto, se quedan igual. El beneficio inmediato es usar la tarjeta verde como un pase de descuento. O sea, siguen esperando el mismo autobús, pero el viaje cuesta menos.
2: Ya, bueno, algo es algo.
3: Sí, pero el verdadero salto no es la tarjeta. Es el movimiento estratégico. Entrar en el consorcio significa meterse en la institución donde se planifican los presupuestos y las rutas de la próxima década.
2: Ya, a ver, pero para alguien que esté esperando el autobús bajo la lluvia en El Turro, pues los marcos estratégicos de planificación no le sirven de paraguas, precisamente.
3: Desde luego que no.
2: Entonces, ¿esto es solo burocracia o se nota a la hora de la verdad?
3: Tiene un impacto estructural enorme. Es, digamos, como una junta de vecinos. Si no eres propietario en el edificio, nadie va a poner fondos para arreglar tu rellano.
2: Claro, tiene sentido.
3: Pues al integrarse, estos municipios pasan de depender de un acuerdo puntual o de la voluntad de una empresa privada a formar parte de un presupuesto público garantizado.
2: Ya tienen asiento y voto.
3: Eso es, para exigir que aumenten las frecuencias cuando toque revisar concesiones.
2: Claro, y eso nos hace de puente perfecto para la otra parte de la historia. Porque si estar en esa mesa es tan vital, pues resulta paradójico mirar la situación de los alameños.
3: Es un contraste brutal, la verdad.
2: Hablamos de la cabecera, un destino turístico con un patrimonio inmenso. Y resulta que carecen de algo tan básico como un autobús en condiciones para viajar un sábado.
3: Y ojo, que la desconexión no es solo hacia Granada.
2: Uf, hacia el sur la cosa no mejora para nada.
3: Cierto. El artículo profundiza en la situación hacia la Axarquía malagueña. Detalla una dificultad logística tremenda para conectar con Vélez Málaga o Torre del Mar, para poder enlazar con Málaga y volver en el mismo día.
2: Es casi misión imposible.
3: Es fácil imaginar la frustración de querer pasar el sábado en la costa o tener un trámite urgente y ver que logísticamente es imposible salir del pueblo.
2: Ya, es que te quedas atrapado.
3: Totalmente. La fuente original es muy directa aquí. Denuncia textualmente lo que califican de absoluto abandono político y falta de gestión.
2: Son palabras mayores.
3: Sí, lo son. Y bueno, dejando al margen las valoraciones políticas de cada uno, los datos crudos evidencian un embudo de movilidad muy, muy real.
2: Totalmente de acuerdo. Es como tener un sistema circulatorio donde la sangre llega a los capilares más finos, pero de repente se atasca en la arteria principal.
3: Exacto.
2: Y esto nos deja una reflexión final para quienes nos escuchan. Si una red de transporte crece sumando decenas de pueblos, pero la principal cabecera de la comarca se queda desconectada de servicios básicos, ¿es realmente una red funcional y conectada? Ahí queda esa pregunta para darle vueltas.
3: Una reflexión fundamental para cerrar este análisis. Nos despedimos ya, pero seguiremos preparando más noticias publicadas por la redacción de la web alhama.com bajo la dirección y guión de Juan Cabezas en el control técnico. Un saludo y hasta la próxima.
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0: En Radio Alhama en Internet actualizamos datos de hora y temperatura. 10 de la mañana, 22 minutos. Temperatura media en la zona de Alhama, 16 grados.
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1: Soy Jesús Pérez y te traigo la historia de nuestra comarca.
2: Ventas de Zafarraya es una entidad local autónoma situada en el llano de Zafarraya, a casi 1000 metros de altitud, y perteneciente al municipio de Alhama de Granada.
3: Un lugar donde la fértil llanura se une a las sierras que rodean el histórico paso natural del Boquete de Zafarraya.
2: Su territorio guarda huellas de ocupación humana desde el Paleolítico Medio, además de restos de época visigoda, prueba de la antigüedad de este asentamiento.
3: El nombre de la localidad procede del topónimo árabe Manzil Fas Raya, una antigua venta en la ruta real entre Málaga y Granada, reflejo de su pasado como lugar de paso y encuentro.
2: En 1842, Ventas de Zafarraya se constituyó como municipio independiente.
3: Uno de los momentos más duros de su historia fue el terremoto del 25 de diciembre de 1884, que destruyó gran parte del pueblo. La reconstrucción contó con ayuda llegada desde Cuba, dando lugar al sobrenombre de Nueva Habana, aún presente en la memoria colectiva.
2: Durante el siglo XX, la llegada del ferrocarril en 1922 impulsó su desarrollo hasta su cierre en 1960. En 1975, el municipio fue anexionado a Alhama de Granada.
3: Desde 2002, Ventas de Zafarraya es entidad local autónoma, con una sociedad unida que conserva su patrimonio y tradiciones.
2: Hoy, su economía sigue latiendo al ritmo del campo y de la agricultura.
3: Ventas de Zafarraya. Historia, identidad y futuro en el corazón del llano.
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0: En Radio Alhama en Internet actualizamos datos de hora y temperatura. 10 de la mañana, 44 minutos. Temperatura media en la zona de Alhama, 17 grados.
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1: Oda a mis nietos, el origen. Emilio, escucha despacio. Yo nací en Alhama un día, cuando la tarde caía, sonó el reloj del palacio. Tu bisabuela, muy despacio, me sostuvo entre sus brazos. De su bondad, di los pasos, de su fe tomé el aliento. Si hoy soy lo que tú estás viendo, es su amor, dado en abrazos. Manuel Juan, febrero del 26.

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1: Reino de Granada, jueves 8 de octubre. El profesor de lengua y literatura española, don Juan José Gallego Tribaldo, en su estudio sobre el rapapolvo de Pisa, advierte: o hay un gran pacto entre fuerzas políticas más significativas, honesto, riguroso y sin contaminación ideológica para legislar una nueva ley de educación, otra, o nuestro sistema educativo continuará decayendo de forma dramática. Ojalá, digo yo, el nuevo Parlamento salido del 29N tenga conocencias y cordura. Felicitamos hoy a Remedios, Susana, Hugo y Benedicta. Recuerdo en la fiesta del pueblo la tombolera gritando: ¡tómbola premia! ¡Tómbola regala! ¡Arriba la rata! ¡Otro premio! ¡Otro regalo! ¿Lo recuerdan? Pues eso, no le pidas peras al olmo.
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2: Imagina un bólido casero, decorado de arriba abajo con la estética del Joker y cayendo a toda velocidad cuesta abajo, sin motor y ganando la carrera. Bueno, tomamos los micrófonos desde los estudios de Radio Alhama en internet, justo tras la introducción que ha hecho nuestro director, Juan Cabezas.
3: Exacto. Y a ver, el objetivo de esta charla es desgranar precisamente esa escena tan brutal. Vamos a comentar una noticia muy curiosa publicada recientemente en la web de alhama.com.
2: Eso es. Hablamos de Javi Motos, que es un piloto alameño súper ingenioso.
3: Muy ingenioso, sí.
2: Y de su rotundo éxito en las recientes carreras de autos locos de la región, claro. Es que ver su coche es una pasada. Lo ha bautizado como el abuelo a la fuga y es un espectáculo visual.
3: Totalmente.
2: Tiene, pues eso, una caracterización completa, con disfraces y todo el montaje. Es como un cruce loquísimo entre una carroza de carnaval y un monoplaza de Fórmula 1.
3: Ya, y lo curioso de todo esto es que esta fiebre de los autos locos se está contagiando, pero de forma masiva, ¿eh? Pueblos como Iznájar o Órgiva han convertido estas carreras en el plato fuerte de su programación de verano.
2: Hombre, es que arrastran a muchísima gente.
3: Claro, porque han entendido que el público no solo quiere ver quién cruza la meta el primero, o sea, quieren ver quién monta el mayor circo, ¿sabes? ¿Quién tiene el diseño más original y quién hace más el gamberro?
2: Sí, sí, el sentido del humor pesa tanto como la velocidad, al final.
3: O sea, tú pesa muchísimo.
2: Pero a ver, yo tengo una duda, porque la estética del Joker es brutal, ¿vale? Pero a fin de cuentas estamos hablando de un chasis con ruedas y sin motor.
3: Sí. Cero propulsión.
2: Claro, entonces yo pensaba que estas carreras eran puro caos. En plan, gente disfrazada chocando contra pacas de paja solo para hacer reír a la gente.
3: Bueno, a veces pasa.
2: Ya, pero si no hay motor, pues no sé, ¿no gana simplemente el vehículo que pesa más o el que tiene la suerte de no volcar a la primera de cambio?
3: A ver, la intuición nos dice que es solo dejarse caer y rezar. Pero la noticia de alhama.com destaca un dato súper revelador de la prueba de Órgiva.
2: ¿Ah, sí? ¿Qué dato?
3: Pues que este piloto alameño no se limitó solo a dar espectáculo. Resulta que logró el reconocimiento al mayor recorrido de distancia.
2: ¡Ostras, claro! Y eso cambia por completo la perspectiva de la carrera.
3: Totalmente. Porque para llegar más lejos en un circuito donde la pendiente, pues, termina, no basta con ser el más pesado.
2: Claro, porque la inercia inicial que llevas se acaba perdiendo frente a la resistencia del suelo, ¿no?
3: Exactamente. Al no tener motor, tu única fuente de energía inicial es la gravedad. Entonces, para maximizar esa inercia y convertirla en distancia pura y dura, ahí es donde entra en juego la ingeniería casera.
2: Ah, vale, entiendo.
3: Necesitas minimizar la fricción al máximo. Si los ejes no están perfectamente alineados, las ruedas rozan de forma irregular y te frenan el coche enseguida.
2: O sea, que no es coger cuatro ruedas de un contenedor por ahí y atarlas a una tabla de madera.
3: Que va, ni de broma.
2: Porque si el peso está mal repartido, supongo que el coche cabecea, pierde estabilidad y toda esa fuerza de la bajada se disipa contra el asfalto. Pierdes velocidad rapidísimo.
3: Eso es. Es pura física de conservación de energía. O sea, un reparto de pesos inteligente te mantiene el vehículo pegado al suelo de forma súper equilibrada.
2: Ya, evitando los baches y tal.
3: Exacto, evitando rebotes que al final absorben la inercia. Y además, aunque hablemos de velocidades moderadas, tener una aerodinámica medianamente funcional te ayuda a cortar el viento de frente.
2: Claro, sobre todo cuando alcanzas la velocidad máxima en mitad de la cuesta.
3: Justo. Así que la gran lección que nos deja el abuelo a la fuga es que detrás de todos los disfraces, las risas y el cachondeo, hay física aplicada. Es que es la mezcla perfecta de ciencia, de imaginación y unas ganas enormes de pasarlo bien.
2: Pues sí que mola, la verdad. Así que la ciencia y la locura van de la mano en esto.
3: Ya te digo.
2: Pues viendo este nivelazo, la reflexión que queda flotando ahora para quienes nos escuchan es la siguiente. A ver qué te parece. ¿Qué otros diseños absurdos o tal vez inspirados en nuestra propia cultura local podrían construir los alameños para dominar por completo la próxima temporada de Autos Locos?
3: Ojo, ¿eh?
2: Ahí queda ese reto creativo para el pueblo.
3: Pues sin duda es una idea para darle muchísimas vueltas. Pero bueno, por nuestra parte, vamos realizando la despedida oficial. Seguiremos preparando muchas más noticias publicadas por la redacción de nuestra web, alama.com, y siempre trabajando bajo la dirección y el guión de Juan Cabezas, que se encuentra ahora mismo al mando en el control técnico.
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Entre todo este equipaje de canciones que uno lleva siempre encima, siempre hay una. Es una que está siempre ahí, en el baúl. Cuando abres el baúl de las canciones, está ahí siempre. Te está mirando con unos ojos grandes, muy tiernos. ¿Salgo? Espera, espera. Y espera ella. Y siempre la hago esperar un poco, pero siempre le doy la mano, la subo. Y entonces ella sale a ustedes. Es nuestra vieja, querida, arrugada y nunca olvidada canción de matinal. Y en su alegría la veo.

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1: 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En Radio Alhama en Internet actualizamos datos de hora y temperatura. 11 de la mañana, 24 minutos. Temperatura media en la zona de Alhama, 17 grados. 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
2: Periodo visigodo. Tras la caída del Imperio Romano, Alhama de Granada pasó a manos de los visigodos. Aunque este periodo es menos conocido, se sabe que la ciudad continuó siendo un importante centro termal. Los visigodos mantuvieron muchas de las estructuras y costumbres romanas, incluyendo el uso de los baños. Durante esta época, Alhama experimentó cambios en su administración y estructura social, adaptándose al nuevo orden visigodo. Sin embargo, la importancia de sus aguas termales siguió siendo un factor clave en la vida de la ciudad y su atractivo para visitantes de toda la región.
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2: Pantano de los Bermejales, naturaleza y vida.
3: En el valle del río Cacín, el Pantano de los Bermejales es hoy un lugar para disfrutar, compartir y desconectar. Sus aguas tranquilas y sus pinares invitan al baño, al paddle surf, a los paseos en bote y a vivir la naturaleza con calma.
2: A su alrededor, senderos, miradores y el cañón del río Cacín ofrecen paisajes únicos, ideales para caminar, descubrir fauna y respirar aire puro.
3: Aquí también siguen vivas las tradiciones, encuentros vecinales, fiestas como la Candelaria, actividades deportivas y eventos que unen a quienes viven y a quienes visitan este rincón tan especial.
2: El futuro del Pantano de los Bermejales mira al turismo sostenible, a la convivencia con la naturaleza y al cuidado de un entorno que es herencia y oportunidad.
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0: En Radio Alhama, en Internet, actualizamos datos de hora y temperatura. 11 de la mañana, 41 minutos. Temperatura media en la zona de Alhama, 17 grados.
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0: Son las 12 del mediodía, en la comarca de Alhama de Granada, una tierra solidaria.
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1: Reino de Granada, jueves 8 de octubre. El profesor de Lengua y Literatura Española, don Juan José Gallego Tribaldo, en su estudio sobre el rapapolvo de Pisa, advierte: o hay un gran pacto entre fuerzas políticas más significativas, honesto, riguroso y sin contaminación ideológica para legislar una nueva ley de educación, otra, o nuestro sistema educativo continuará decayendo de forma dramática. Ojalá, digo yo, el nuevo Parlamento salido del 29N tenga conocencias y cordura. Felicitamos hoy a Remedios, Susana, Hugo y Benedicta. Recuerdo en la fiesta del pueblo la tombolera gritando: ¡tómbola premia! ¡Tómbola regala! ¡Arriba la rata! ¡Otro premio! ¡Otro regalo! ¿Lo recuerdan? Pues eso, no le pidas peras al olmo.
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2: Hola, ¿qué tal? Un saludo muy dinámico desde los estudios de Radio Alhama en internet. Tomamos la palabra tras la introducción que ha hecho nuestro director Juan Cabezas para repasar a fondo la portada de alhama.com.
3: ¡Saludos! Y vaya portada, ¿eh? Porque recientemente destaca un hito espectacular de una joven alameña en el mundo del deporte.
2: Exacto. Y hablamos de artes marciales, a ver, que no es cualquier cosa.
3: Nada menos que en el reciente campeonato de Andalucía de karate, que, bueno, se celebró el pasado 3 de octubre en San Fernando.
2: En Cádiz, claro.
3: Eso es. Un entorno que logró reunir, fíjate, a los talentos jóvenes con mayor proyección técnica y física de toda la región.
2: Y justo ahí, en ese contexto de máxima exigencia, es donde brilla Marta Jiménez.
3: Representando al club Alhama Ipon, claro.
2: Así es. Se ha proclamado subcampeona de Andalucía, una medalla de plata tremenda en la modalidad de kumite, que para quien no esté familiarizado, o sea, es el combate directo.
3: Sí, sí, la modalidad más física, digamos.
2: Pero claro, aquí surge un salto conceptual enorme. Ves a un atleta tan joven, una alameña, ganando en una disciplina que castiga tanto el cuerpo, y luego resulta que el propio club lo recomienda para adultos sin experiencia.
3: Parece una realidad totalmente incompatible, ¿verdad?
2: Totalmente. O sea, ¿cómo justificas pasar de un deporte de combate de alto rendimiento a una recomendación de salud general sin que suene a locura?
3: Pues a ver, esa desconexión aparente esconde, digamos, la verdadera ciencia detrás de las artes marciales. Porque el éxito de Marta y, ojo, también el tremendo nivel que demostraron Naira Pérez y Tony Vega en el mismo campeonato.
2: Claro que también estuvieron ahí compitiendo a tope.
3: Exacto. Pues ese éxito no nace en el vacío. La clave está en que la élite y la base trabajan exactamente los mismos mecanismos internos. En el kumite no se trata solo de soltar golpes.
2: Hombre, hay que pensar rapidísimo, imagino.
3: Fíjate que el cerebro de quien practica karate está calculando la distancia, anticipando la biomecánica del rival y ejecutando una respuesta motora en literalmente milisegundos.
2: Una velocidad de procesamiento brutal.
3: Eso es. Y cuando una persona principiante entrena, a ver, no busca la medalla de plata, pero está activando exactamente esa misma vía rápida de comunicación entre el cerebro y los músculos.
2: Que es justo lo que la vida sedentaria va apagando poco a poco, ¿no?
3: Totalmente.
2: Es como si entendiéramos el sistema nervioso como una gran red de banda ancha. Con la falta de estímulos complejos, pues la señal pierde velocidad.
3: Se vuelve torpe, claro.
2: Y el karate, a diferencia de, no sé, salir a caminar a un ritmo constante, exige reflejos cruzados y bloqueos inmediatos. Es como forzar una actualización de software masiva.
3: Me encanta esa analogía, sí.
2: Le exiges al cerebro procesar paquetes de información a una velocidad mucho mayor. Y el mejor ejemplo de esa actualización de software son las katas.
3: Las secuencias de movimientos tradicionales, ¿verdad?
2: Sí, que a simple vista parecen simples coreografías, pero son verdaderos rompecabezas neuronales, ¿eh?
3: Obligan a memorizar muchísimo.
2: Y a enlazar posturas muy complejas. Esto, neurobiológicamente hablando, crea nuevas sinapsis y refuerza las vías cognitivas. ¡Wow! O sea, que esa es la razón por la que frena el deterioro del cerebro.
3: Y mejora drásticamente la memoria, sí. Además, a nivel físico, la técnica te exige mantener un centro de gravedad muy bajo y estable.
2: Lo cual reeduca el equilibrio por completo.
3: Exacto, y devuelve a los músculos una elasticidad que es vital para prevenir lesiones en el día a día.
2: Y supongo que el factor social también pesa lo suyo.
3: Pesa muchísimo. Entrenar en comunidad teje una red de pertenencia que mejora el estado de ánimo de una forma increíble.
2: Aunque asumiendo siempre el consejo vital del club, ¿eh? La progresión debe ser lenta y escuchando cada señal del cuerpo.
3: Fundamental. Iniciarse de manera progresiva.
2: Claro. Pero Este enfoque cambia la perspectiva por completo. Lo que en la alta competición se traduce en una medalla de plata, a nivel cotidiano se convierte en la mejor póliza de seguro para la agilidad mental y física.
3: Sin ninguna duda.
2: Pues nos quedamos con la contundente frase que cierra la noticia de Alhama.com. El espíritu de lucha y superación no tiene edad.
3: Qué gran verdad.
2: Es una invitación directa a cuestionar las propias barreras. Y queda en el aire una reflexión final, ¿eh? ¿Qué límite personal o físico se podría romper a partir de ahora si se diera ese primer paso?
3: Pues una reflexión inmejorable para poner el punto final por el momento. Seguiremos preparando más noticias publicadas por la redacción de nuestra web, alhama.com.
2: Así es.
3: Todo ello, como siempre, bajo la dirección y guión de Juan Cabezas en el control técnico. Un saludo y hasta la próxima sintonía.
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1: Ciudad milenaria cuyos primeros datos se fechan en el periodo neolítico.
0: Lugar de paso de las centurias romanas, conocida entonces como Artigi o Estici, y cuyo puente romano data del siglo I a.C.
1: A principios del siglo VIII fue conquistada por los árabes, convirtiéndose en un asentamiento árabe bereber y pasando a denominarse Alhama.
0: En 1481, el marqués de Cádiz, don Rodrigo Ponce de León, decide su reconquista y lo consigue en 1482, con 2.500 jinetes y 3.000 soldados.
1: En febrero de 1810 fue ocupada por las tropas napoleónicas y liberada en agosto de 1812.
0: Destruida en diciembre de 1884 por el terremoto de Andalucía, fue reconstruida poco después con la ayuda de otros pueblos y naciones.
1: A una distancia de 55 kilómetros de Granada y 77 kilómetros de Málaga, está situada a 883 metros de altura y tiene una extensión de algo más de 398 kilómetros cuadrados.
0: Su temperatura media anual es de 13 grados y su pluviometría oscila entre los 500 y 650 litros. Sus aguas termales brotan a 47 grados de temperatura.
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2: La relación de Isabel la Católica, la reina más grande de la historia, con Alhama de Granada, son claves trascendentes para la reunificación de España y proyección al nuevo mundo. Isabel vio a Alhama y tembló toda Castilla. No fue conquista ni astilla, fue fe rendida a su alma. Guardar su traza y su trama, dijo al hierro vencedor. 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Manuel Juan García Calvo y Ruiz, de La Tana y Casasola.
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2: En Radio Lama en Internet actualizamos datos de hora y temperatura. 12 del mediodía, 22 minutos. Temperatura media en la zona de Alhama, 17 grados.
3: Oda a mis nietos el origen. Emilio, escucha despacio. 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Manuel Juan, febrero del 26.
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2: El Almendral, de Zafarraya.
3: Desde el corazón del llano de Zafarraya, en la comarca de Alhama de Granada, te invitamos a descubrir El Almendral, una joya rural que combina historia, tradición y convivencia.
2: Esta pedanía de Zafarraya conecta pasado y presente, desde los vestigios de una antigua torre árabe hasta la vitalidad de sus fiestas en honor a San José, cada 19 de marzo.
3: Aquí, generaciones de agricultores y pastores han tejido su vida alrededor de la tierra, siendo uno con ella.
2: 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Tras la conquista de Granada, estas tierras fueron escenario de disputas históricas por su riqueza, con episodios como el histórico incendio de las Chozas del Almendral en 1821.
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1: En Radio Alhama en Internet actualizamos datos de hora y temperatura. 12 del mediodía, 42 minutos. Temperatura media en la zona de Alhama, 18 grados. 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
2: Orígenes prehistóricos. Alhama de Granada tiene una historia que se remonta a la prehistoria. Se han encontrado restos arqueológicos que datan del Paleolítico y Neolítico en las cuevas cercanas a la ciudad. Estos hallazgos incluyen herramientas de piedra, cerámica y pinturas rupestres, lo que indica que la zona ha estado habitada desde hace miles de años. La presencia de aguas termales atrajo a los primeros pobladores, quienes reconocieron sus propiedades curativas. Estos manantiales naturales serían fundamentales para el desarrollo posterior de la ciudad y su importancia a lo largo de la historia.
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1: Reino de Granada, jueves 8 de octubre. El profesor de lengua y literatura española, don Juan José Gallego Tribaldo, en su estudio sobre el rapapolvo de Pisa, advierte: o hay un gran pacto entre fuerzas políticas más significativas, honesto, riguroso y sin contaminación ideológica para legislar una nueva ley de educación, otra, o nuestro sistema educativo continuará decayendo de forma dramática. Ojalá, digo yo, el nuevo Parlamento salido del 29N tenga conocencias y cordura. Felicitamos hoy a Remedios, Susana, Hugo y Benedicta. Recuerdo en la fiesta del pueblo la tombolera gritando: ¡tómbola premia! ¡Tómbola regala! ¡Arriba la rata! ¡Otro premio! ¡Otro regalo! ¿Lo recuerdan? Pues eso, no le pidas peras al olmo.
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2: Imaginar la siguiente situación: tener 9 o 10 años y estar perdiendo 0-5 en los primeros compases de un partido. Lo lógico, claro, sería venirse abajo y rendirse.
3: Totalmente.
2: Pues la cantera de la Unión Deportiva Alameña acaba de demostrar, bueno, que la resiliencia no entiende de edades. Y con esto retomamos la emisión desde los estudios de Radio Alhama en internet, tras la introducción que ha hecho nuestro director Juan Cabezas.
3: Eso es. Y para continuar vamos a desgranar, a ver, el análisis de las recientes noticias deportivas publicadas en la redacción de alhama.com, porque tenemos sobre la mesa un fin de semana de fútbol que es, o sea, una radiografía perfecta de cómo evoluciona la mentalidad de un club.
2: Sí, desde los más pequeños hasta el primer equipo. Hay un hilo conductor muy claro.
3: Exacto.
2: Si empezamos por la base, por el equipo Benjamín, menudo partidazo. Lograron una victoria por 3-2 frente a la Unión Deportiva Maracena.
3: Sí, con esos 2 goles de Álvaro Moreno, además.
2: Bueno, y la actuación estelar del portero, Rafael. Pero más allá de los nombres, lo fascinante es cómo ganaron, porque forzaron un penalti a favor en el último suspiro. Es que eso requiere una cabeza fría muy inusual para ser niños de primer año.
3: Ya te digo. Es que no fue solo ganar por puro empuje físico. La clave estuvo en que, bueno, aplicaron una presión estructurada en campo contrario durante la segunda mitad. No se limitaron a despejar balones.
2: ¿Qué va?
3: Adelantaron líneas de forma escalonada, asfixiando la salida del rival hasta forzar, pues, ese error fatal dentro del área.
2: Es como ver a un enjambre de abejas que de repente parecía una final europea de verdad, volando en perfecta formación táctica. Y esa misma estructura mental nos lleva a la locura del partido del equipo alevín ante el Sijuela.
3: Madre mía, qué partido.
2: Recibieron ese 0-5 inicial que comentábamos antes.
3: Un golpe durísimo.
2: Pero, en lugar de desmoronarse, hicieron un ajuste táctico brillante. Subieron el bloque defensivo y empezaron a anticipar las líneas de pase del oponente.
3: Claro, y con esa presión adelantada lograron acortar distancias.
2: Sí, sí, hasta un esperanzador 3-5. Antes de caer finalmente por 3-8.
3: A ver, y aquí tengo que hacer de abogado del diablo, porque al volcarse al ataque de esa manera, los destrozaron al contragolpe. Pensando fríamente, ¿no habría sido más inteligente desde el banquillo frenar el partido con el 3-5 para evitar una goleada mayor? Ya, bueno, esa es precisamente la diferencia entre competir por puntos a corto plazo y formar jugadores. Si se encierran atrás para proteger el resultado, el mensaje que asimilan es el del miedo.
2: Claro, tiene sentido.
3: Al permitirles volcarse al ataque, el cuerpo técnico está premiando la valentía de buscar el empate. O sea, sabían que podían encajar más goles a la contra, pero enseñaron a esos niños a asumir riesgos calculados.
2: Es una lección vital para el futuro, desde luego. Y ese futuro inmediato se refleja perfectamente en la categoría cadete. Acaban de lograr su segunda victoria consecutiva en su visita a la Tarfe. Si los alevines están aprendiendo el valor del riesgo, los cadetes ya están dominando la geometría del campo.
3: Es la evolución natural. La valentía alevín se transforma en el juego combinativo cadete. Dominaron el encuentro, a ver, no por correr más rápido, sino por ensanchar el terreno de juego.
2: Ocupando los medios espacios.
3: Tal cual, obligando al rival a perseguir sombras. Y un detalle fundamental que señala la crónica, lo hicieron bajo un clima de absoluta deportividad por parte de ambos conjuntos.
2: ¿Qué importante es eso? El respeto al rival como base para mantener la calma y ejecutar el plan. Y bueno, así llegamos a la cima de esta pirámide. el debut del primer equipo. El senior, que había retrasado su inicio liguero recientemente, sacó un empate aún en su visita a Las Gavias.
3: Un empate sufrido.
2: Sí, pero hay un dato que a mí, sinceramente, me enciende las alarmas. Fallaron 5 o 6 ocasiones clarísimas en la primera mitad. A ver, un equipo que perdona tanto suele pagarlo muy caro. ¿No suena a un problema grave de planteamiento ofensivo?
3: Entiendo esa preocupación, claro. Pero hay que mirar la estadística subyacente. Generar 6 ocasiones claras de gol en 45 minutos contra una defensa fresca significa que, o sea, el sistema táctico está rompiendo las líneas del rival a voluntad.
2: Ya, los desmarques de ruptura hacia el área están funcionando.
3: Exacto. El fallo en el último toque suele ser producto de la ansiedad típica de los primeros compases de la temporada, no de un sistema roto.
2: Vale, es decir, la maquinaria de creación de espacios está intacta. Solo falta que baje el nivel de pulsaciones en los últimos metros.
3: Eso es.
2: Lo cual deja una gran incógnita flotando en el aire. Si esa filosofía táctica y competitiva alameña está tan interiorizada desde los niños de 9 años hasta los veteranos, ¿hasta dónde podría llegar el primer equipo cuando esa ansiedad desaparezca y la puntería se afine?
3: Pues esa será la gran historia a seguir durante esta temporada. Por el momento nos despedimos anunciando que seguiremos preparando más noticias publicadas por la redacción de nuestra web, alama.com.
2: Todo esto, como es habitual, bajo la dirección y guión de Juan Cabezas en el control técnico.
3: Queda para la reflexión esa idea de la resiliencia como motor principal, ¿eh? Desde la cantera hasta la categoría reina.
2: Volvemos enseguida con más actualidad en Radio Alama en Internet.
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0: En Radio Alhama en Internet actualizamos datos de hora y temperatura. 1:22. Temperatura media en la zona de Alhama, 19 grados. 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
2: Santa Cruz del Comercio, un pueblo levantado sobre la historia, la solidaridad y la identidad.
3: En la ladera donde el río Marchán, o río Alhama, besa la tierra, y entre cerros como Marimonta y Guerrero, se encuentra Santa Cruz del Comercio, un municipio pequeño en tamaño, pero grande en historia y tradición.
2: Sus orígenes se remontan a época andalusí, cuando fue una alquería dependiente de Alhama de Granada, asentada en un entorno fértil y bien comunicado.
3: Tras la incorporación del Reino de Granada a la Corona de Castilla, pasó a denominarse Santa Cruz de Alhama, nombre que reflejaba su nueva realidad histórica y administrativa, hasta alcanzar su independencia municipal en el siglo XIX.
2: Durante siglos, la vida del municipio estuvo ligada a la agricultura, al aprovechamiento del agua y al trabajo constante de sus vecinos y vecinas.
3: Sin embargo, un acontecimiento marcaría de forma definitiva su devenir: el terremoto de 1884, que destruyó gran parte del casco urbano y causó graves daños en la población.
2: La reconstrucción de Santa Cruz fue posible gracias a la solidaridad recibida desde distintos puntos de España, especialmente del colectivo de comerciantes de Madrid, cuya ayuda permitió levantar de nuevo el pueblo.
3: En reconocimiento a ese gesto, la localidad adoptó su nombre actual, Santa Cruz del Comercio, símbolo de gratitud y cooperación. Hoy, una placa en la plaza del Ayuntamiento recuerda aquel ejemplo de unión y compromiso colectivo.
2: En la actualidad, Santa Cruz del Comercio conserva su historia, cuida sus tradiciones y mira al futuro desde el respeto a su pasado, representando valores como la solidaridad y el arraigo a su territorio.
3: Santa Cruz del Comercio, historia compartida y patrimonio vivo de la comarca de Alhama.
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En Radio Alhama en Internet actualizamos datos de hora y temperatura. 1:41. Temperatura media en la zona de Alhama, 19 grados. 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
1: Reino de Granada, jueves 8 de octubre. El profesor de lengua y literatura española, don Juan José Gallego Tribaldo, en su estudio sobre el rapapolvo de Pisa, advierte: o hay un gran pacto entre fuerzas políticas más significativas, honesto, riguroso y sin contaminación ideológica para legislar una nueva ley de educación, otra, o nuestro sistema educativo continuará decayendo de forma dramática. Ojalá, digo yo, el nuevo Parlamento salido del 29N tenga conocencias y cordura. Felicitamos hoy a Remedios, Susana, Hugo y Benedicta. Recuerdo en la fiesta del pueblo la tombolera gritando: ¡tómbola premia! ¡Tómbola regala! ¡Arriba la rata! ¡Otro premio! ¡Otro regalo! ¿Lo recuerdan? Pues eso, no le pidas peras al olmo.
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2: A ver, imaginemos por un momento destrozar la puerta de una ambulancia solo para intentar robar una radio vieja.
3: Bueno, suena a chiste malo.
2: Totalmente, pero es la analogía perfecta para arrancar nuestro análisis a fondo de hoy. Vamos a desgranar unos reportes de Alhama, concretamente del 7 de octubre de 2026.
3: Sí, un suceso que parece el típico acto de vandalismo nocturno, pero que en realidad esconde una reacción en cadena brutal.
2: Exacto. O sea, la madrugada del 6 de octubre, alguien intentó reventar el depósito de la furgoneta del centro ocupacional El Lucero.
3: Y todo para llevarse el gasoil.
2: Es que es de locos.
3: Lo más frustrante es que ni siquiera lo consiguieron. O sea, se fueron con las manos vacías, pero dejaron el vehículo completamente inmovilizado y destrozado, claro.
2: Claro, yo al revisar las fuentes al principio pensé, bueno, menuda faena. Das el parte al seguro, alquilan otra furgoneta al día siguiente y problema resuelto.
3: Ya, es que eso en una gran ciudad, pues a lo mejor llamas y tienes un servicio de sustitución en la puerta en 2 horas.
2: Claro, pero esto es distinto.
3: Totalmente. En un entorno rural la logística no funciona así. Y ojo, que no estamos hablando de un vehículo cualquiera.
2: ¿Está adaptada?
3: Eso es. Esta furgoneta presta un servicio esencial. Es el único medio que tienen muchas personas con discapacidad de toda la comarca para llegar al centro.
2: Madre mía. Claro, sin furgoneta no hay terapias.
3: Justo. Al inmovilizar el vehículo, estás cortando de raíz el acceso de estas personas a su rutina diaria.
2: Y al respiro de sus familias, que eso también es fundamental.
3: Exactamente. Por eso el impacto real de esto no se mide en la factura del mecánico.
2: Se mide en el colapso logístico.
3: Sí, un colapso inmediato para el cuidado de un colectivo súper vulnerable.
2: Yo no había pensado en la barrera tan enorme que supone el transporte adaptado en una comarca. Lo que me lleva a preguntarme, ¿cómo alguien llega a ese nivel de, no sé, de desesperación o de simple negligencia por rascar unos litros de gasoil?
3: Ya.
2: Porque no suena al típico vandalismo de sábado por la noche donde alguien rompe un retrovisor por pura frustración. ¿Está cambiando algo en la seguridad de Alhama?
3: Pues los reportes indican precisamente un cambio de patrón. Fíjate.
2: ¿Ah, sí?
3: Sí. Alhama siempre ha destacado por ser un pueblo muy tranquilo. De esos donde los vecinos se conocen y hay muy buena convivencia.
2: Lo típico de dejar la puerta abierta casi.
3: Pero últimamente se está detectando una oleada de robos menores muy específicos.
2: O sea, delitos de oportunidad.
3: Eso es. Hay un repunte de intentos de forzar vehículos aparcados en la calle, ya sea para extraer combustible o para llevarse cualquier objeto suelto que vean en el interior.
2: ¡Qué barbaridad! Claro, esto pone a las autoridades en una posición muy delicada.
3: Una cuerda floja, totalmente.
2: Porque leyendo el comunicado oficial veo que piden a los vecinos que extremen las precauciones, que no dejen nada de valor a la vista, que avisen si ven algo raro.
3: La clásica vigilancia comunitaria.
2: Eso es, pero intentando frenar cualquier pánico. Porque no quieres que de repente todo el mundo viva pegado a la persiana mirando a la calle cada 5 minutos.
3: Claro, ese equilibrio es fundamental para gestionar una crisis de seguridad a nivel local. La policía aquí busca una prevención pasiva.
2: Blindar el pueblo, pero sin agobiar.
3: Justo. Quieren evitar el robo de oportunidad sin que el miedo altere la vida diaria de la gente.
2: Porque si los vecinos entran en paranoia,
3: se cambia drásticamente la rutina. Y si empiezan a desconfiar sistemáticamente los unos de los otros, los delincuentes habrán logrado algo mucho peor que robar gasoil.
2: Habrán destruido la sensación de comunidad.
3: Exactamente.
2: Qué fuerte. Es muy frustrante ver cómo una acción tan torpe genera tanto daño colateral. Empezamos hablando de una cerradura reventada y terminamos viendo cómo se tambalea la tranquilidad de todo un municipio.
3: Así es.
2: Y me queda dándole vueltas a esa imagen del principio, la de la ambulancia y la radio. Porque si el simple intento fallido de robar unos pocos litros de combustible tiene el poder de paralizar por completo la movilidad y el cuidado de los miembros más vulnerables de la sociedad,
3: nos hace plantearnos muchas cosas.
2: Sí. ¿Hasta qué punto es frágil la infraestructura de solidaridad comunitaria sobre la que se asienta nuestra vida diaria. Ahí queda eso, para que cada uno le dé una vuelta.
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3: Oda en Espinela. Mi pueblo no avanza, retrocede. Veo al ama dolorido, teniendo orillas y fuente y un río de agua corriente donde navega el olvido. Cuánto deber incumplido, cuánta promesa vacía, el declive es osadía que a la razón encocora, que llegue pronto la hora del rango que antes lucía.
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2: En Radio Alhama en Internet actualizamos datos de hora y temperatura. 2 de la tarde, 25 minutos. Temperatura media en la zona de Alhama, 21 grados. 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
2: Játar, un rincón pequeño con alma grande.
3: Al pie de la sierra que lleva su nombre, en el sur de la comarca de Alhama, se encuentra Játar, un municipio pequeño en extensión, apenas 9,57 kilómetros cuadrados, pero grande en historia, cultura y tradición.
2: Sus raíces se remontan a épocas prerromanas, según la tradición oral y crónicas locales. Durante siglos, la vida de sus habitantes giró en torno al campo y la ganadería, conservando costumbres que hoy se celebran con orgullo.
3: La iglesia parroquial de San Roque y la Virgen del Rosario, construida entre los siglos XVI y XVIII, es uno de los tesoros históricos del municipio.
2: El terremoto de 1884 marcó un antes y un después. La ayuda de la prensa y entidades de Barcelona permitió reconstruir barrios enteros, dando lugar al barrio de Cataluña, con calles nombradas según las capitales catalanas y la Plaza de Cataluña, símbolo de un vínculo histórico que perdura.
3: Tras su fusión con Arenas del Rey y Fornes en 1973, Játar recuperó su independencia en 2015, convirtiéndose en el municipio número 171 de la provincia de Granada.
2: Hoy, Játar vive también de cultura y festividad. La Feria Mayor en agosto y la Feria de octubre reúnen a vecinos y visitantes en torno a tradiciones centenarias, reforzando su identidad local.
3: Descubre Játar, donde historia, cultura y encanto se combinan en un entorno auténticamente andaluz, reflejo del orgullo y la identidad de sus habitantes.
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0: En Radio Lama en Internet actualizamos datos de hora y temperatura. 2 de la tarde, 42 minutos. Temperatura media en la zona de Alhama, 21 grados.
1: La parroquia de la Encarnación de Alhama de Granada, el primer templo cristiano del Reino de Granada, cerrada sin que el señor arzobispo haya tomado las medidas necesarias para abrirla al culto. Señor arzobispo, obras son amores y no buenas razones.
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1: Reino de Granada, jueves 8 de octubre. El profesor de lengua y literatura española, don Juan José Gallego Tribaldo, en su estudio sobre el rapapolvo de Pisa, advierte: o hay un gran pacto entre fuerzas políticas más significativas, honesto, riguroso y sin contaminación ideológica para legislar una nueva ley de educación, otra, o nuestro sistema educativo continuará decayendo de forma dramática. Ojalá, digo yo, el nuevo Parlamento salido del 29N tenga conocencias y cordura. Felicitamos hoy a Remedios, Susana, Hugo y Benedicta. Recuerdo en la fiesta del pueblo la tombolera gritando: ¡tómbola premia! ¡Tómbola regala! ¡Arriba la rata! ¡Otro premio! ¡Otro regalo! ¿Lo recuerdan? Pues eso, no le pidas peras al olmo.
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2: ¿Qué ocurre cuando un sistema de leyes, digamos, basado en la religión, choca de frente con las normas de un país europeo? Bueno, bienvenidos a los estudios de Radio Alhama en internet. Arrancamos este espacio de noticias directamente tras la introducción que ha hecho nuestro director, Juan Cabezas.
3: Y lo hacemos desgranando una de las informaciones publicadas recientemente en la web alhama.com. O sea, vamos a comentar a fondo los preparativos para la gran gala de los premios Eduardo de Hinojosa 2026, que la verdad traen muchísima tela que cortar.
2: Muchísima. Pero a ver, antes de meternos en los debates teóricos, vamos a apuntar las coordenadas del evento para que nadie se pierda. Será el 28 de noviembre a las 12 del mediodía en el Salón de Actos del Ayuntamiento de Alhama.
3: Exacto. Una cita ineludible. Y hay que recordar que esto lo organizan de forma conjunta Alhama Universitaria, el Instituto Español de Ciencias Histórico-Jurídicas y, bueno, la editorial Dickinson SL.
2: Eso es. Y aunque faltan, pues, algunos flecos por cerrar de la celebración en sí, ya conocemos a los grandes ganadores. Y aquí es donde entra esa pregunta con la que abríamos, porque en la categoría de Mejor Tesis Doctoral se ha galardonado a Natalia Jiménez Arroyo.
3: Sí, ella estudia justo esa interacción entre la Sharia y el sistema jurídico español, y lo hace aplicando lo que llama la teoría comunicacional de la validez del ordenamiento jurídico, que suena, muy complejo a primera vista.
2: Suena técnico, sí, bastante, porque me cuesta ver cómo encajan dos sistemas tan aparentemente opuestos. ¿No hay una contradicción radical de base?
3: Claro, es que justo ahí está la clave de su investigación. No se trata de fusionarlos a la fuerza, ni mucho menos. Esta teoría comunicacional sostiene que, a ver, para que una norma externa sea válida, tiene que poder comunicarse o procesarse dentro del sistema que la recibe.
2: Vale, o sea, si la Sharia entra en contacto con el derecho español en un divorcio o, no sé, un caso de herencias internacionales.
3: Exactamente. El sistema necesita asimilar y traducir esa norma externa sin que salte por los aires su propio código legal.
2: Ah, entiendo, entiendo. Es como intentar conectar un electrodoméstico europeo en un enchufe americano. Si lo enchufas tal cual, provocas un cortocircuito tremendo.
3: Esa analogía da completamente en el clavo. Necesitas un adaptador, ¿verdad? Pues la tesis busca ser esa especie de traductor comunicacional para una sociedad globalizada, para que la convivencia sea viable, claro, sin vulnerar derechos fundamentales en ningún caso.
2: Qué interesante. Y fíjate, pasar de resolver esos conflictos globales tan modernos a lo que investiga el segundo ganador es un giro tremendo, porque Jorge Colgan ha sido premiado en la misma categoría, pero por un trabajo sobre protocolo.
3: Sí, sobre el protocolo, la etiqueta y el ceremonial de las órdenes nobiliarias españolas, que parece un salto al pasado, totalmente.
2: Totalmente. Y uno se pregunta cómo encaja el estudio de los nobles del pasado en unos premios que acaban de hablar de la Sharia.
3: Pues porque el derecho también es, digamos, el mapa de nuestra historia. Las reglas de etiqueta de esas corporaciones nobiliarias no eran simples adornos, eran auténticos códigos legales que estructuraban el poder.
2: O sea, que nos ayuda a entender cómo las instituciones han conservado su esqueleto, por así decirlo, a través de los siglos.
3: Exacto. Y bueno, si volvemos a dar un salto a las leyes del presente, el premio principal en la modalidad de monografía jurídica da de lleno en algo súper urgente.
2: Sí, se lo ha llevado Víctor Rodríguez Alonso por su obra sobre la actuación conjunta en la agresión sexual. Un tema, delicadísimo.
3: Muy delicado y que demuestra que la academia no vive aislada de la calle en absoluto. El trabajo explica el mecanismo penal exacto de cómo se debe tratar un delito cuando hay múltiples agresores, porque a veces la línea entre incitar, cooperar y ejecutar es muy fina.
2: Claro, y su monografía aporta herramientas muy precisas, como un bisturí jurídico para desgranar quién hizo qué.
3: Justamente, tapando esas lagunas legales donde alguien podría intentar escudarse diciendo, bueno, pues yo no fui el autor material. Ayuda a que los jueces puedan dictar sentencias mucho más justas y proporcionadas.
2: Es vital, desde luego. Y fíjate cómo estos premios responden a problemas a distintas escalas. Porque para completar el palmarés hay un Access Internacional que se va para Yaray Toledo Barrios.
3: Sí, por investigar el principio de precaución ambiental en el ordenamiento jurídico de Cuba. Otro salto geográfico y temático brutal en estos premios.
2: Brutal, sí. Pasamos de proteger a las personas en el derecho penal a proteger el entorno a nivel internacional. ¿Y cómo funciona ese principio de precaución exactamente?
3: Pues se basa en la idea de que no se necesita una certeza científica absoluta de que algo va a ser catastrófico para poder detenerlo. O sea, si hay riesgo de daño grave, se frena de forma preventiva.
2: Ah, vale, vale. ¿Y ella analiza cómo ese estándar internacional se inyecta en las leyes cubanas locales, no?
3: Eso es. Porque al final, estos grandes marcos teóricos son los que deciden si se autoriza construir, por ejemplo, una fábrica contaminante cerca de un río que da agua a una población entera.
2: Visto así, es que este conjunto de galardonados demuestra cómo nuestra tierra se consolida como un verdadero epicentro de investigación histórico-jurídica. Es un orgullo alameño atraer un talento así.
3: Desde luego que sí. Y deja algo muy importante sobre la mesa. A veces, cuando se leen noticias de premios académicos, parecen estudios lejanos o, no sé, muy herméticos.
2: Sí, como que no van con el ciudadano de a pie.
3: Exacto. Pero ¿se es verdaderamente consciente de que estas investigaciones sobre adaptadores jurídicos, responsabilidades penales o precaución ambiental terminan inspirando las leyes que organizan y protegen la vida cotidiana de cualquier persona?
2: Pues ahí queda esa pregunta provocadora, para darle unas cuantas vueltas. Nosotros por ahora nos despedimos, anunciando que seguiremos preparando más noticias publicadas por la redacción de nuestra web alama.com, bajo la dirección y guión de Juan Cabezas en el control técnico. Un saludo y hasta la próxima conexión.
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0: En Radio Alhama en Internet actualizamos datos de hora y temperatura. 3 de la tarde, 20 minutos. Temperatura media en la zona de Alhama, 21 grados.
1: 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Alhama de Granada es un plató natural de cine y televisión. El paisaje, los tajos, las termas, las callejuelas históricas, iglesias y el entorno natural posee una fuerza visual cinematográfica única para la cultura y el turismo. Se ha de crear una oficina de rodajes en Alhama. 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Lo firmo Manuel Juan García Calvo y Ruiz, de La Tana y Casasola.
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2: La Villa de Jayena, su escudo y su bandera.
3: Viajamos en el tiempo hasta la histórica Villa de Jayena, un rincón de la comarca de Alhama, donde se cruzan culturas y linajes de antaño.
2: Allá por el siglo XVI, Jayena pasó de ser una aldea con raíces andalusíes a formar parte del patrimonio de una de las casas nobiliarias más importantes de Granada, los Granada Venegas Mendoza. Este señorío entró en manos de esta estirpe gracias al matrimonio de María Rengifo Dávila con Pedro de Granada Venegas Mendoza, uniendo a la villa a un linaje de gran influencia en el antiguo reino nazarí.
3: En el año 1643, bajo el reinado de Felipe IV, surgió el Marquesado de Campotéjar, integrando a Jayena en este título nobiliario tras largos pleitos y debates sobre su legitimidad.
2: Así describía Enríquez de Jorquera a la villa de Jayena: fértil en seda, vino, caza y frutos, templada en todos los tiempos, 12 leguas al mediodía de Granada. De aldea fronteriza pasó a formar parte de un marquesado que marcaría su destino durante siglos.
3: Y, como dejó escrito Jorquera, Jayena hace por armas las de sus dueños. En escudo coronado, 5 granadas en campo, símbolo de su historia, de su linaje y de su pertenencia al antiguo reino de Granada.
2: Siglos después, ese legado histórico quedó oficialmente reconocido. En el año 2005, Jayena aprobó su escudo y su bandera municipales diseñados por el historiador Andrés García Maldonado, inspirados en las armas de sus antiguos señores y en la memoria recogida por Jorquera.
3: El escudo, con las 5 granadas y la corona marquesal y la bandera que lo acoge, no son solo símbolos, son historia, identidad y memoria compartida. Hoy, esos símbolos ondean como memoria viva de una villa que conserva su identidad a través del tiempo.
2: Jayena, una villa que honra su pasado para seguir mirando al futuro.
3: Síguenos para más relatos que hacen vibrar la historia de nuestros pueblos.
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0: En Radio Alhama en Internet actualizamos datos de hora y temperatura. 3 de la tarde, 42 minutos. Temperatura media en la zona de Alhama, 22 grados.
1: Fornes, pueblo bellísimo situado en la comarca de Alhama de Granada, conserva vestigios de la muralla íbera de su génesis.
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1: Reino de Granada, jueves 8 de octubre. El profesor de lengua y literatura española, don Juan José Gallego Tribaldo, en su estudio sobre el rapapolvo de Pisa, advierte: o hay un gran pacto entre fuerzas políticas más significativas, honesto, riguroso y sin contaminación ideológica para legislar una nueva ley de educación, otra, o nuestro sistema educativo continuará decayendo de forma dramática. Ojalá, digo yo, el nuevo Parlamento salido del 29N tenga conocencias y cordura. Felicitamos hoy a Remedios, Susana, Hugo y Benedicta. Recuerdo en la fiesta del pueblo la tombolera gritando: ¡tómbola premia! ¡Tómbola regala! ¡Arriba la rata! ¡Otro premio! ¡Otro regalo! ¿Lo recuerdan? Pues eso, no le pidas peras al olmo.
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2: Saludos desde los estudios de Radio Alhama en Internet. Arrancamos retomando la emisión tras la introducción que acaba de hacer nuestro director, Juan Cabezas.
3: Así es. Un saludo muy grande para toda nuestra audiencia.
2: Y bueno, queríamos hablar de algo que hemos leído recientemente en la redacción de Alhama.com sobre nuestro equipo cadete. Porque, a ver, imagínate la situación.
3: Cuéntame, que me tienes intrigado.
2: Partido decisivo, hay un montón de tensión. Y en lugar de que los chavales solo escuchen al entrenador, pues de repente miran al círculo y ven a sus propias familias participando en el grito de guerra del equipo.
4: ¡Venga, vamos!
3: Madre mía, es que eso es una pasada. Y sí, es exactamente lo que vimos con la Unión Deportiva Alhama Cadete, que acaba de sumar sus primeros 3 puntos de la temporada de una forma, la verdad, muy brillante.
2: Claro, claro, una victoria espectacular sobre el césped.
3: Sí, pero fíjate que lo que más nos ha dejado pensando a todos no son los goles en sí. O sea, es esa brutal lección de valores que descolocó a todo el mundo justo antes de que el árbitro pitara el inicio.
2: Bueno, a ver, para ponernos en contexto, porque el arranque del partido fue un auténtico vendaval alameño.
3: Totalmente. Salieron súper enchufados al campo.
2: Sí, tanto que Hugo abrió la lata en el mismísimo primer minuto de juego. Pero luego viene lo que de verdad me vuela la cabeza.
3: Ya, el empate de ellos.
2: Exacto. El Granada 74 empata el encuentro en el minuto 10. Y claro, en estas categorías te marcan un gol así de rápido y los chavales se suelen venir abajo, ¿no?
3: Claro, se hunden anímicamente, sí, suele pasar.
2: Pero es que no perdieron los papeles. O sea, ¿de dónde sacaron esa resiliencia?
3: Pues, a ver, ahí está la clave de este partido, porque en lugar de desorganizarse o caer en pánico por ese empate temporal, tiraron de pura madurez. O sea, no perdieron la posición en ningún momento.
2: ¡Qué bárbaro!
3: Mantuvieron la calma de una forma increíble y, bueno, confiaron en su bloque. Y eso provocó un efecto dominó brutal.
2: Sí, sí, porque apenas 3 minutos después, Vicente les volvió a poner por delante en el marcador.
3: Eso es. Y claro, ese gol destrozó por completo la moral del rival. A partir de ahí, la segunda parte fue, vamos, un festival de buen juego.
2: Una auténtica locura.
3: Vimos una ráfaga ofensiva impecable. Más goles de Vicente, luego de Pablo y también de Javier Molina.
2: Y aunque luego el Granada 74 maquilló un poco el resultado al final con un par de tantos de Rubén.
3: Sí, bueno, pero ese 6-3 definitivo refleja clarísimamente que el equipo local tiene el control total. Sobre todo en nivel mental, que es lo más difícil.
2: Claro, claro. Es que viendo cómo le dieron la vuelta a la tortilla y cómo mantuvieron el temple, pues uno tiene que preguntarse de dónde sale esa fortaleza psicológica.
3: Exacto, ahí está el tema.
2: Y eso nos lleva directamente a esa imagen previa al pitido inicial. Porque, sinceramente, cuando leí en Alhama.com que el míster metió a los padres en la charla técnica, pues yo pensé, madre mía, esto va a añadir muchísima presión a los chavales.
3: Ya, es que ya sabemos cómo se ponen a veces las gradas.
2: Exactamente. Pero parece que el efecto fue todo lo contrario, ¿no?
3: Totalmente, porque es que eso lo cambia todo. O sea, esa reunión no fue para meter presión táctica, fue para sellar una especie de pacto de equipo.
2: Un pacto que va más allá del césped, entiendo.
3: Exacto. Y conecta directamente con la filosofía del club, que es competir limpio y tener un respeto absoluto por los técnicos, los árbitros y los rivales.
2: ¡Qué gran iniciativa!
3: Y al meter a las familias en ese grito conjunto, pues están rompiendo esa barrera tóxica que a veces, lamentablemente, hay entre la grada y el campo.
2: Claro, de repente se convierte en un compromiso de todos.
3: Eso es. El mensaje es clarísimo. O sea, el objetivo no es únicamente crear buenos futbolistas, sino formar personas con mayúsculas y fomentar el compañerismo desde la base.
2: Que es fundamental en estas edades.
3: Y esto es vital ahora que miran al futuro. Porque con estos tres primeros puntos en el bolsillo, la plantilla y el cuerpo técnico ya tienen la mente puesta en su próximo desplazamiento.
2: Que, por cierto, será bastante duro contra el Atarfe.
3: Muy duro, sí. Pero van con esa idea grabada a fuego. O sea, van a competir, a disfrutar y a crecer juntos. Pase lo que pase en el marcador.
2: Totalmente de acuerdo. Y bueno, dejamos a quienes nos escuchan con esta reflexión final, porque viendo los lamentables episodios de tensión que a veces ensucian el deporte base por todas partes, ¿podría ser este modelo de involucrar directamente a las gradas y responsabilizar a las familias la clave para erradicar el problema?
3: Desde luego que es para darle una buena vuelta.
2: Pues sí. Así que nos despedimos por ahora, pero seguiremos preparando más noticias publicadas por la redacción de la web alama.com, siempre bajo la dirección y guión de Juan Cabezas en el control técnico. Hasta la próxima.
3: Un saludo y hasta la próxima.
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0: En Radio Alhama en Internet actualizamos datos de hora y temperatura. 5 de la tarde, 24 minutos. Temperatura media en la zona de Alhama, 20 grados.
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Dice mucha gente que los hombres nunca lloran, pero yo he tenido que volver a mi niñez una vez más.

0: 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Somos cultura, somos historia, somos comarca con identidad propia.
1: Soy Jesús Pérez y te traigo la historia de nuestra comarca.
2: Arenas del Rey es un municipio que ha sabido sobreponerse a la adversidad y mirar al futuro con orgullo.
3: Su historia contemporánea quedó marcada de forma indeleble en la Navidad de 1884, cuando un devastador terremoto destruyó por completo el antiguo núcleo urbano. Gracias a la solidaridad de toda España y al decidido impulso del rey Alfonso XII, Arenas del Rey fue reconstruido desde sus cimientos, convirtiéndose en un símbolo de resistencia, reconstrucción y esperanza en Andalucía.
2: Pero la historia de Arenas del Rey se remonta mucho más atrás. El término municipal conserva vestigios de poblamiento desde la prehistoria, con restos megalíticos que evidencian la antigüedad de la presencia humana en estas tierras. Romanos y andalucíes encontraron aquí un enclave estratégico, vinculado al paso natural entre comarcas, al aprovechamiento del agua y al desarrollo de una sólida tradición agrícola que aún pervive.
3: Hoy, Arenas del Rey continúa avanzando sin renunciar a sus raíces. El olivar, los cultivos de secano y el respeto por el entorno natural sostienen su economía y su modo de vida. El embalse de los Bermejales ha supuesto una transformación del paisaje y se ha consolidado como un espacio de ocio, encuentro y desarrollo para toda la comarca.
2: Arenas del Rey, un pueblo de la comarca de Alhama de Granada, que honra su pasado y construye su futuro cada día con el esfuerzo y el compromiso de su gente.
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0: En Radio Alhama en Internet actualizamos datos de hora y temperatura. 5 de la tarde, 42 minutos. Temperatura media en la zona de Alhama, 20 grados.
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1: Reino de Granada, jueves 8 de octubre. El profesor de Lengua y Literatura Española, don Juan José Gallego Tribaldo, en su estudio sobre el rapapolvo de Pisa, advierte: o hay un gran pacto entre fuerzas políticas más significativas, honesto, riguroso y sin contaminación ideológica para legislar una nueva ley de educación, otra, o nuestro sistema educativo continuará decayendo de forma dramática. Ojalá, digo yo, el nuevo Parlamento salido del 29N tenga conocencias y cordura. Felicitamos hoy a Remedios, Susana, Hugo y Benedicta. Recuerdo en la fiesta del pueblo la tombolera gritando: ¡tómbola premia! ¡Tómbola regala! ¡Arriba la rata! ¡Otro premio! ¡Otro regalo! ¿Lo recuerdan? Pues eso, no le pidas peras al olmo.
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2: Imaginar la siguiente situación: tener 9 o 10 años y estar perdiendo 0-5 en los primeros compases de un partido. Lo lógico, claro, sería venirse abajo y rendirse.
3: Totalmente.
2: Pues la cantera de la Unión Deportiva Alameña acaba de demostrar, bueno, que la resiliencia no entiende de edades. Y con esto retomamos la emisión desde los estudios de Radio Alhama en internet, tras la introducción que ha hecho nuestro director Juan Cabezas.
3: Eso es. Y para continuar vamos a desgranar, a ver, el análisis de las recientes noticias deportivas publicadas en la redacción de alhama.com, porque tenemos sobre la mesa un fin de semana de fútbol que es, o sea, una radiografía perfecta de cómo evoluciona la mentalidad de un club.
2: Sí, desde los más pequeños hasta el primer equipo. Hay un hilo conductor muy claro.
3: Exacto.
2: Si empezamos por la base, por el equipo Benjamín, menudo partidazo. Lograron una victoria por 3-2 frente a la Unión Deportiva Maracena.
3: Sí, con esos 2 goles de Álvaro Moreno, además.
2: Bueno, y la actuación estelar del portero, Rafael. Pero más allá de los nombres, lo fascinante es cómo ganaron, porque forzaron un penalti a favor en el último suspiro. Es que eso requiere una cabeza fría, muy inusual para ser niños de primer año.
3: Ya te digo. Es que no fue solo ganar por puro empuje físico. La clave estuvo en que, bueno, aplicaron una presión estructurada en campo contrario durante la segunda mitad. No se limitaron a despejar balones.
2: ¿Qué va?
3: Adelantaron líneas de forma escalonada, asfixiando la salida del rival hasta forzar, pues, ese error fatal dentro del área.
2: Es como ver a un enjambre de abejas que de repente parecía una final europea de verdad, volando en perfecta formación táctica. Y esa misma estructura mental nos lleva a la locura del partido del equipo alevín ante el Cijuela.
3: Madre mía, qué partido.
2: Recibieron ese 0-5 inicial que comentábamos antes.
3: Un golpe durísimo.
2: Pero, en lugar de desmoronarse, hicieron un ajuste táctico brillante. Subieron el bloque defensivo y empezaron a anticipar las líneas de pase del oponente.
3: Claro, y con esa presión adelantada lograron acortar distancias.
2: Sí, sí, hasta un esperanzador 3-5. Antes de caer finalmente por 3-8.
3: A ver, y aquí tengo que hacer de abogado del diablo, porque al volcarse al ataque de esa manera, los destrozaron al contragolpe. Pensando fríamente, ¿no habría sido más inteligente desde el banquillo frenar el partido con el 3-5 para evitar una goleada mayor? Ya, bueno, esa es precisamente la diferencia entre competir por puntos a corto plazo y formar jugadores. Si se encierran atrás para proteger el resultado, el mensaje que asimilan es el del miedo.
2: Claro, tiene sentido.
3: Al permitirles volcarse al ataque, el cuerpo técnico está premiando la valentía de buscar el empate. O sea, sabían que podían encajar más goles a la contra, pero enseñaron a esos niños a asumir riesgos calculados.
2: Es una lección vital para el futuro, desde luego. Y ese futuro inmediato se refleja perfectamente en la categoría cadete. Acaban de lograr su segunda victoria consecutiva en su visita a la Tarfe. Si los alevines están aprendiendo el valor del riesgo, los cadetes ya están dominando la geometría del campo.
3: Es la evolución natural. La valentía alevín se transforma en el juego combinativo cadete. Dominaron el encuentro, a ver, no por correr más rápido, sino por ensanchar el terreno de juego.
2: Ocupando los medios espacios.
3: Tal cual, obligando al rival a perseguir sombras. Y un detalle fundamental que señala la crónica: lo hicieron bajo un clima de absoluta deportividad por parte de ambos conjuntos.
2: ¿Qué importante es eso? El respeto al rival como base para mantener la calma y ejecutar el plan. Y bueno, así llegamos a la cima de esta pirámide. el debut del primer equipo. El senior, que había retrasado su inicio liguero recientemente, sacó un empate aún en su visita a Las Gavias.
3: Un empate sufrido.
2: Sí, pero hay un dato que a mí, sinceramente, me enciende las alarmas. Fallaron 5 o 6 ocasiones clarísimas en la primera mitad. A ver, un equipo que perdona tanto suele pagarlo muy caro. ¿No suena a un problema grave de planteamiento ofensivo?
3: Entiendo esa preocupación, claro. Pero hay que mirar la estadística subyacente. Generar 6 ocasiones claras de gol en 45 minutos contra una defensa fresca significa que, o sea, el sistema táctico está rompiendo las líneas del rival a voluntad.
2: Ya, los desmarques de ruptura hacia el área están funcionando.
3: Exacto. El fallo en el último toque suele ser producto de la ansiedad típica de los primeros compases de la temporada, no de un sistema roto.
2: Vale, es decir, la maquinaria de creación de espacios está intacta. Solo falta que baje el nivel de pulsaciones en los últimos metros.
3: Eso es.
2: Lo cual deja una gran incógnita flotando en el aire. Si esa filosofía táctica y competitiva alameña está tan interiorizada desde los niños de 9 años hasta los veteranos, ¿hasta dónde podría llegar el primer equipo cuando esa ansiedad desaparezca y la puntería se afine?
3: Pues esa será la gran historia a seguir durante esta temporada. Por el momento nos despedimos anunciando que seguiremos preparando más noticias publicadas por la redacción de nuestra web, alhama.com.
2: Todo esto, como es habitual, bajo la dirección y guión de Juan Cabezas en el control técnico.
3: Queda para la reflexión esa idea de la resiliencia como motor principal, ¿eh? Desde la cantera hasta la categoría reina.
2: Volvemos enseguida con más actualidad en Radio Alhama en Internet.
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1: En Radio Alhama en Internet actualizamos datos de hora y temperatura. 7 de la tarde, 22 minutos. Temperatura media en la zona de Alhama, 19 grados.
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2: Jayena en el terremoto de 1884.
3: El 25 de diciembre de 1884, a las 21:08 horas, un violento terremoto sacudió el sur de España. Con epicentro en Arenas del Rey, en la comarca granadina de Alhama, el sismo tuvo una magnitud entre 6,2 y 6,7 grados y duró alrededor de 20 segundos, devastando más de 100 localidades en Granada y Málaga.
4: Las estimaciones históricas sitúan el total de fallecidos entre 800 y 1.200 personas,
5: con alrededor de 1.500 a 1.600 heridos y miles de casas destruidas o gravemente dañadas.
4: En Jayena, la sacudida fue intensa. Más del 58% de sus viviendas quedaron destruidas o muy dañadas. El pueblo lamentó decenas de víctimas mortales y heridos graves, y las réplicas continuaron hasta mediados de enero.
3: La prensa de la época describió un panorama desolador. Según El Día, Madrid, 31 de diciembre de 1884,
5: el espectáculo que ofrece el pueblo de Jayena es aterrador. Los heridos, que son muchos y graves, se hallan abandonados. Carecen de agua. El río ha quedado seco a causa de las grietas que abrió el terremoto.
3: Semanas después, el 19 de enero de 1885, Mariano Arauz, periodista de El Liberal, llegó al pueblo y relató:
5: más de la mitad de las casas totalmente destruidas. De las que quedaban, pocas eran seguras, y ni la iglesia escapó a las ruinas. Las familias dormían a la intemperie bajo la nieve, sin medicinas ni alimentos suficientes.
3: Se esperaba la visita del rey Alfonso XII, pero nunca llegó. Cuando se insistió en avanzar hacia Jayena, el gobernador respondió:
5: Su Majestad el rey ha venido a visitar a sus pueblos, y no a pueblos de señorío, dejando al pueblo fuera de la atención oficial.
3: Frente a ese abandono, Luis Seco de Lucena, desde El Defensor de Granada, movilizó solidaridad y recursos con su voz periodística. Gracias a ello, Jayena recibió 128.000 pesetas de ayuda oficial. Y la valentía de sus vecinos y la generosidad de tantos quedó como símbolo de humanidad en medio de las ruinas.
5: Una historia de dolor y destrucción, pero también de solidaridad y esperanza. Un testimonio de cómo un pueblo puede levantarse de sus escombros.
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0: En Radio Alhama en Internet actualizamos datos de hora y temperatura. 7 de la tarde, 41 minutos. Temperatura media en la zona de Alhama, 18 grados.
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1: Fornes, pueblo bellísimo situado en la comarca de Alhama de Granada, conserva vestigios de la muralla íbera de su génesis.
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0: Son las 8 de la tarde. 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

0: 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Ya no se escucha ni el llanto amargo por lo perdido. Todo fue arrasado, ya ni el silencio está vivo. No queda río con agua, ni una ramita de olivo. Los planetas conquistados con tanta sangre inocente, yerma radioactividad, todo murió de repente. Y con aquella explosión vino a caballo la muerte. Ciegos de avaricia, borraste toda simiente. Despierta, hijo mío, eres lo único que queda, una mente artificial y roja sangre en la vena. Esto es una proyección, no queda nadie con vida, la luz de la esperanza aún no está perdida. 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Que las estrellas te guíen en la espiral de la vida.
1: El amor lo salva todo, es el mantra por el que seguía el disco debut de Cerbatana. Del renacer al despertar, Cerbatana hoy en Generación Playlist, enciclopedia sonora de la escena alternativa andaluza. Nuria González, las labores técnicas, y un servidor, Rafa Sánchez, al micrófono. Allá va Bill, dale para arriba, Nuri.

0: Cerbatana es un supergrupo formado por peña de currículum sobradamente contrastados que debutan con un álbum homónimo muy interesante. Su propuesta, tanto en su propuesta estilística como conceptual, un western cósmico, una novela musicada, una banda sonora futurista, una historia en definitiva con muchas capas de lectura, como suelen ofrecer los grandes clásicos de la ciencia ficción. Un trabajo que se mueve en terreno limítrofe con el craft rock, el dark ambient, el trip hop industrial, el jungle o la electrónica de vanguardia, con atmósfera densa, una gran carga emocional y unas letras poéticas que nos meten de lleno en una narración en que la tecnología más distópica y los sentimientos humanos mantienen una especie de diálogo circular que acaba justo donde empieza. No es un disco de consumo ligero, aunque tiene pasajes muy pegadizos. Es un trabajo que gana con cada escucha, que plantea más preguntas de las que responde y que tiene aroma a disco de culto. Y hoy tenemos la enorme suerte de tener aquí en el estudio de la Onda Local de Andalucía uno de los integrantes de esta bandaza, de estos Cerbatanas. José Ujía, bienvenido a nuestra trinchera musical, José.
1: Muchas gracias, Rafa. Encantado de estar aquí con vosotros y también muchísimas gracias por poner los temas completos, que se echa mucho de menos eso en la radio también, de poder escuchar un tema completo y sin prisa.
0: Y sin prisa, además que eso da igual es. La duración de... Esa es una de las cosas que tenemos aquí como ley en Generación Playlist.
1: Qué bien.
0: Te hablábamos, José Ujía, pero ¿quién te acompaña en Cerbatana?
1: Pues Cerbatana es un proyecto que lo hicimos entre Miguel García, Fran Sánchez y yo. Nos fuimos con una idea en la cabeza un cuarto, nos encerramos allí unos cuantos de días, sacamos el concepto, compusimos dos o tres temas y dijimos, esto la verdad que tiene toda la pinta de que vamos a tener que terminarlo haciendo un disco completo. Y ha sido así y la verdad que ha sido todo muy fluido y muy guay.
0: Antes de meternos de lleno en la parte, digamos, conceptual, José, del disco, que tiene miga. Que tiene miga la historia.
1: Tiene porque,
0: sí. Vamos a entender un poquito de dónde viene todo esto. Vosotros os conocíais, bueno, tú tenías también Kelia, ¿no?
1: Sí, con Fran. Comparto todavía. El grupo está ahí, lo que pasa es que está como en un momento de stand-by.
0: Uh-huh. Lógico.
1: Sigue
0: también
1: existiendo, porque claro, el tiempo no da para más. Pero sí, yo comparto con Fran Kelia, que es un proyecto de electrónica que empezamos también como por la necesidad de hacer música que nosotros consumimos diariamente y de las que somos súper fan, que es la electrónica. Y por otro lado, con Miguel García, Miguelito García, pues estoy en Derby Motoretas también, que formo parte de la banda tocando los sintes y los teclados. Y bueno, pues nos juntamos los tres. Fran también trabaja con Derby como tour manager.
0: ¿Toca en casa?
1: Sí, todo queda en casita. Y nada, nos juntamos los tres porque teníamos como muchas ganas de hacer algo juntos, somos súper colegas, estamos todo el día en contacto, hablamos todos los días y tal, y salió la idea y dijimos, venga, pues vamos a dar un paso para adelante y vamos a meternos en esto a ver cómo sale.
0: ¿Fue un rollo, vamos a jugar los tres a ver qué sale, o teníais más o menos pensado, queremos que musicalmente vaya por aquí?
1: Sí, eso, la verdad es que el concepto principal, profundo del disco, fue una idea que nos propuso Miguel, que nos cogió los dos un día y nos dijo, mira, tengo esta idea. Él se había quedado también como un poco con la mosquilla detrás de la oreja de habernos visto con Kelia en un Monkey Quiz aquí
0: en
1: el Monkey. Le gustó mucho, se emocionó un montón. Al final eso, como somos hermanos, pues nada, él se le ocurrió un concepto, nos lo presentó y dijimos, pues ¿por qué no? Vamos a meternos en esta película ahora y vamos todos para adelante, la verdad.
0: Y desde esos primeros pasos, esas primeras quedadas de, vamos, tú nos lo decías off the record, todos los instrumentos que pudiéramos tener aquí con nosotros y vamos a ver qué sale. Desde esas primeras ideas a lo que luego se ha plasmado en el disco, ¿ha habido mucho cambio, mucha evolución?
1: Pues a ver, nosotros hemos compuesto el disco al principio sin una pretensión muy clara. Sí que teníamos como un esqueleto bastante importante, incluso canción por canción, con los estilos marcados más o menos que queríamos tener en cada canción. Pero no hemos dado mucho, no hemos hecho muchos cambios. Como dije también hace poco en otros medios, no hemos arrugado muchos papeles. O sea, casi todas las ideas que teníamos desde primera hemos seguido tirando del hilo y al final son las que se han quedado, la verdad. Ha sido algo que nos salió en el momento y eso también está guay, ¿no? De que conserve al final esa frescura de lo primero que sale.
0: Y esa palabra me gusta y creo que va exactamente con lo que es Cerbatana, frescura, José. Y me resulta también súper curioso que viniendo los tres, prácticamente sí, los tres, de toda la vorágine de Derbi, que Derbi acabe la gira y empiece la de Cerbatana, que a lo mejor con tantos kilómetros y tantas furgonetas y tanto aguantarse unos a otros, puede, sin embargo, frescura es lo que sale de ahí. No sé si también fue un poco un abrir la ventana y airear, ¿no? Con cositas nuevas, pero ¿nos cansáis de estar juntos?
1: No nos cansamos de estar juntos y yo creo que no nos vamos a cansar, va a ser muy difícil, ya sea haciendo música, como compartiendo otro tipo de... o yéndonos a echarnos un botellín por ahí, o yéndonos a algún viaje, lo que sea. Vamos a seguir estando juntos. Y esto al final era una necesidad de hacer algo los tres juntos y una necesidad también de hacer cosas nuevas y de explorar algunos lugares musicales que tenemos muchas ganas de explorar y de ahí ha nacido todo esto.
0: Y toda la parte, porque también decía yo capas de significación en la historia, pero es que capas en las canciones.
1: Hay muchísimas. Ya nosotros.
0: Esos proyectos me los puedo yo imaginar.
1: Nosotros grabamos en Sputnik, no sé, es un estudio que está aquí en Sevilla con nuestro queridísimo Jordi Gil, que podría ser hasta un miembro más de todo esto, porque nos ayuda bastante, tiene una visión musical que nosotros, la verdad, que la vemos muy necesaria para como la última oreja, ¿no? Que escucha esto, que nos recomienda, que nos asesora con algunas cositas y tal. Y él nos decía eso, que otra capa más, vaya a meter en este tema, otra capita más. Ahora que un subgrave, ahora vaya a meter, venga, ¿qué más tenéis, no? Como que tiene demasiada movida por ahí.
0: Metiendo ampliaciones de RAM ahí.
1: Sí. Que después se escucha la canción y dices tú, bueno, vale, pero es que detrás tiene mucho. Detrás, la verdad, que hay bastante curro y cosas que a lo mejor pasan más desapercibidas, pero están ahí porque queríamos que estuvieran ahí y ya está.
0: Uh-huh. Y la voz de Miguel imprimiendo esas atmósferas.
1: Total, sí.
0: Colores, cada canción tiene un color propio y una vida propia. Y es una montaña rusa, desde el primer tema hasta el último, sí, en el que te va llevando. Es verdad que la historia ayuda, pero hay más, hay muchísimo más ahí.
1: Sí, está guay eso que has dicho también, de que cada canción al final tiene un color, porque sí que es verdad que en este disco de Cerbatana hemos hecho, en concreto con la voz, tratamientos distintos dependiendo de la canción. O sea, en algunas canciones hemos querido que la voz estuviera más presente, que te arropara un poco más, que fuera más íntima, y en otras todo lo contrario. En otras hemos querido que esté como en una especie de ventolera que pasa por la tuya y trae esa voz con ella, ¿sabes? Mm-hmm. Así que está guay eso que me cuentas, de que cada canción tiene un color distinto también, sí.
0: Vamos con uno de los temitas. Vamos esto allá. Está. Ahora ya vamos a entrar un poco más en la historia. Esto está dividido por capítulos.
1: Sí.
0: Hemos escuchado como una especie de la parte del prólogo, digamos, renacer y despertar. Vamos con el capítulo primero, ¿vale?
1: Vamos allá.
0: Esto se llama Yocasta, Cerbatana.

0: La historia del álbum de Cerbatana, el álbum que te estamos trayendo, el álbum debut de esta super banda sevillana, gira en torno a una inteligencia artificial insertada en un cuerpo humano que despierta en un planeta totalmente arrasado. En ese entorno emprende, digamos, una búsqueda marcada por la necesidad de sentir, de recuperar unas emociones que pertenecen ya a una humanidad completamente extinta. Es una especie de western, decíamos. ¿Me equivoco en ese resumen?
1: No. La verdad que está bastante bien. Sí, el concepto del disco es eso, es una mente artificial insertada en un cuerpo humano que de alguna manera y de una manera instintiva pues emprende un viaje, una búsqueda de buscar todos esos resquicios de humanidad, de volver a sentir, de volver a emocionarse y nada, y es en ese camino pues pasan cosas y cada canción pues más o menos te va dando una pista de por dónde va el caminante.
0: Da un poco de miedo casi todas las cosas de la ciencia ficción. Da un poco de miedo porque empezamos a ver, todavía no estamos en ese punto, pero sí empezamos a ver una frialdad en los seres humanos que nos Total. Están acercando a la máquina, yo creo que de manera bastante, bastante. Y tenemos un ejemplo tanto en Gaza como en Ceuta, como Eso en es. Un montón de situaciones y de cómo el ser humano gestiona con una frialdad esas situaciones que...
1: Total, sí, se puede hacer un paralelismo perfectamente con el concepto del disco. En el disco también aparece un malo, que puede ser cualquier personaje de estos... Que está ahora mismo pues jugando como marionetas con la humanidad y haciendo barbaridades y tal. Y sí, es algo que parece mentira, parece ciencia ficción, pero está pasando en la vida real y tiene tela.
0: Pero bueno, no es un disco tampoco
1: pesimista, ¿no?
0: Pesimista.
1: No, no, no.
0: Ahí, no. Digamos, el amor, ¿no? Y las claro. emociones siempre pueden ser la tabla, ¿no? La que agarramos.
1: El amor como al final como salvación de todo y eso es algo que de verdad creemos y lo dejamos nosotros bastante claro siempre, que creemos sin ser cursi, porque no significa que por hablar del amor se echa cursi, pero que el amor lo sentimos como algo de verdad muy importante para poder cambiar cosas y para poder cogerte, agarrarte a eso para crecer, evolucionar y para, no sé, para convivir mejor, para ser mejor persona, para poder hacer cosas de verdad.
0: Has dado en el clavo, no queremos ser cursi, parece que se habla de amor, eso hace es. Falta una pedagogía del amor que no terminamos de encontrarla.
1: Eso es, sí, pues al final eso es un concepto tan grande, tan bonito y tan necesario a día de hoy que bueno, que al final en esta historia pues es como el culmen de todo, ¿no? Todo puede ser salvado con amor.
0: ¿Y cuáles son los actos de amor para ti más grandes, José?
1: El acto de amor, pues un acto de amor muy grande, pues no sé, es... dejar, o sea, respetar, el respeto, el ser una persona coherente, ética y no sé, dejar vivir y disfrutar, no sé, el amor es que es tan amplio que ahora mismo me han pillado un poquito ahí en braga.
0: No, totalmente. Sí. La historia, que decíamos, dividida por capítulo, ¿tiene más de obra literaria o de banda sonora de película? Porque es que me casa, es que hay momentos que son Hans Zimmer, total.
1: Claro, sí, de hecho Hans Zimmer es también una referencia bastante clara en este disco porque somos súper fan de él y creemos que esos ambientes más densos, más de sonidos que te transportan a otros sitios son a nosotros nos flipan y en este disco en concreto creo que viene muy bien para situarte en lugares que no... que sean distintos, que no te recuerde a nada en concreto de que exista, sino que nos imaginamos de repente un escenario totalmente distópico y ese rollo por ahí de Hans Zimmer, la verdad es que lo hemos explotado por ese lado, sí.
0: Y el lado literario, me imagino que os gustará Asimov, os gustará Herbert, os gustará Philip K. Dick.
1: Pues sí, la verdad que, mira, yo de los tres soy el que menos metido en la ciencia ficción estoy. Pero sí que Miguel, en este caso, por ejemplo, con Dune, la película Dune...
0: Le dio fuerte.
1: Se lee todos los libros, siempre nos está hablando de Dune, se los ha leído algunos más de una vez, ahora los ha terminado y dice voy a empezarlos otra vez porque se anota, tiene su libreta y tal. Fran también le gusta mucho la ciencia ficción y sí, es algo que también ha servido mucho para poderle darle esa dimensión también al disco, sí.
0: ¿Y vino antes el concepto musical o el lírico?
1: Yo creo que vinieron un poco de la mano, porque sí que es verdad que cuando Miguel trajo el concepto de lo que de esto que hemos hablado, de la mente artificial insertada en el cuerpo humano, de tal, sí que venían ya un poquito con algo musical de referencia. Hicimos una lista y cada tema como que ya tenía el rollo musical y el estilo musical que más o menos queríamos darle. Después en algunos nos hemos desviado un poquito de esa primera referencia, pero sí que estaba iba un poco de la mano, sí.
0: Me flipa el concepto de mente artificial en cuerpo humano. Uno de mis favoritos del manga, digamos, de ciencia ficción y tal, Ghost in the Shell, que es lo sí. contrario. Habéis cogido Ghost in the Shell y habéis dado como la vuelta
1: le hemos dado la vuelta al calcetín.
0: Sí, totalmente. Mente humana en cuerpo cibernético y aquí completamente lo contrario. La verdad que el texto tiene muchas lecturas. ¿Qué temas principales encontramos aquí, aparte de esa búsqueda del amor y de la lucha contra la frialdad? Me imagino que el capitalismo también tiene mucho que decir.
1: Pues también, claro, es que lo que tú has dicho tiene tantísimas lecturas y como las letras tampoco son, sino que no están pisando del todo en el suelo, sino que están también para que cada uno la interprete y se la lleve a su terreno, pues se le pueden dar 20.000 lecturas, pero sí, al final nosotros nuestros principios y nuestros ideales también de alguna manera se ven plasmados en las letras. Y sí, el capitalismo, lo que hemos hablado antes, también de una humanidad que parece que se está yendo totalmente al precipicio, que va a caer en el barro más profundo que hay ahora mismo. Pero sin ser pesimista, abordamos ese tema un poco, pero al final con la esperanza de eso, de que todo pueda ser salvado y de lo que hemos hablado antes, del amor.
0: ¿No? ¿Soy de los de USAIA?
1: Hemos usado IA algunas veces, sí. Hemos usado, mira, por ejemplo, para el tercer adelanto que dimos del disco, Amaltea, hicimos un videoclip con inteligencia artificial y porque también queríamos de alguna manera usar esa herramienta, porque nosotros lo vemos como una herramienta.
0: Una herramienta, es que el problema es el uso que se le pueda dar.
1: Claro, y al final queríamos como representar un mundo así distópico con los medios que teníamos y creímos que también pues usarlo como herramienta nos podía venir bien para eso, y la hemos usado en algunas ocasiones como esa, sí.
0: Hay verdad que hay mucha reticencia con todo el tema este de la inteligencia artificial, y sobre todo porque como sabemos de lo que somos capaces.
1: Total, uf. con ese cacharro entre las manos ya no te digo nada, vamos.
0: El detonador que tenemos entre las manos, sí, total. Yo por una parte digo, mira, con todo lo que estamos viendo de la IA generativa, digo, cuando los robots vengan a destrozarnos, vendrán hablando como chiquitos o vestidos como si fuera
1: el
0: estudio Ghibli.
1: Ojalá hablando como chiquitos.
0: Vamos a tener el apocalipsis más surrealista, el que nos merecemos.
1: El que nos merecemos totalmente.
0: Escuchamos entonces que caiga la bomba. La bomba. El capítulo cuarto, la bomba. Este es uno de mis temas favoritos del último, del primer largo de Cerbatana.

0: Te recuerdo que sigues en tu emisora municipal o comunitaria dentro de la red de la Onda Local de Andalucía. Esto es Generación Playlist, tu programa musical favorito. Hoy trayéndote el álbum debut de Zerbatana, acompañado de uno de sus integrantes, de José Ujía. Y venimos de escuchar, hemos enlazado ahí el capítulo 4 de este western cósmico, La Bomba, con el capítulo, la segunda parte del capítulo 5, El Templo. Cada canción formaba un capítulo, sin embargo, el capítulo 5 habéis preferido partirlo en dos.
1: Sí, capítulo 5, primera parte, La Caída, y capítulo 5, parte 2, el Templo. Pues sí, venimos de La Bomba, además. Uh-huh. Como comentabas antes, el disco, todos los temas están enlazados, es circular, o sea, es un bucle infinito. Y justamente esta parte es en la que el protagonista de esta historia pues se pincha con una rama y cae al vacío, que es la caída, y cae en un templo, que es el segundo tema, que es el más electrónico, que tiene un tinte un poco más techno, más de club. Uh-huh. Y cae al templo donde todo se vuelve más oscuro y las caras ya están... todos los gatos son pardos.
0: Lo que lleva los objetos punzantes.
1: Eso es.
0: Totalmente. Oye, ¿cronológicamente va también en el directo o hacéis...?
1: En el directo también, sí.
0: No deja de ser una narración.
1: Es una narración. Sí, además queríamos llevar ese concepto también al directo de que todas las canciones estuvieran enlazadas y que fuera un discurso que la gente no solamente en su casa lo escuchara con el disco, sino que cuando vaya a nuestro concierto pues pueda meterse dentro de la historia con nosotros. Que...
0: Y el directo, que ya lleváis una gira, ya lleváis una buena pecha en las espaldas, además enlazando justo el final de la gira de Derbi, empezaba la de Zerbatana. Sin embargo, tenemos un montón de fechas todavía por delante.
1: Llevamos muchísimas fechas, la verdad que estamos súper contentos con eso. Y bueno, tenemos muchas fechas por delante, tanto de este año como para el año que viene, que ya estamos sacando cositas y más que tendremos todavía que sacar.
0: Las recordamos, ¿vale? Para que la gente...
1: Estupendo.
0: Así que si nos estás escuchando, coge papel y lápiz.
1: Eso es.
0: Que ahí van. Estamos hablando del 11 de octubre en Bulla, Murcia, 17 de octubre en Zaragoza, 23 de octubre en la Industrial Copera de Granada. Esto es un templo, esto sí que es un templo.
1: Total, vamos.
0: Sí. El 24 de octubre, Ultraligero en Córdoba. Luego tenemos el 27, 29 de octubre en Bilbao, ¿no?
1: Del 27 al 29 aún no tienen que confirmar la fecha, que saldrá en breve. Uh-huh. Pero uno de esos días pues tocaremos allí en el BIME, en Bilbao.
0: Uh-huh. El 14 de noviembre en Tarragona, el 21 de noviembre en el Monkey, en el puerto de Santa María. Un saludo a Altali.
1: Altali, un besito muy grande.
0: El 26 de noviembre en Barcelona, el 4 de diciembre en Valencia. Cogéis las maletas, cogéis un avión y os vais al 11 de diciembre a Londres, allí a tierra británica. Una aventura.
1: Una aventura y muchas ganas, ¿eh? A ver qué
0: tal. Lo van a flipar.
1: ¿Qué tal esto por allí? Pero sí, creemos que...
0: Con Derbi ya andabais por allí, ¿no?
1: Con Derbi también hemos estado por allí, por Reino Unido también, sí. Y muy guay, la verdad que la experiencia es increíble. Uh-huh. Sí.
0: Yo no puedo imaginar. Y ya en 2027, en febrero, tenemos La Trinchera en Málaga, el 8 de febrero. El 11 de febrero en la sala BUT, o BAT, no sé cómo será esto.
1: BAT, sí,
0: en Madrid. El 19 de febrero en Oviedo. El 20 de febrero, aquí tenéis ustedes también una... Sí. En León, tenéis una turné buena. Y el 1 de abril en Santiago de Compostela, y no sé si es el cierre, pero bueno, de momento es la última fecha que tenemos, el 23 de abril en el Teatro Central de Sevilla. ¿Algo especial?
1: Bueno, pues también respondiendo a lo otro que habías dicho, no es para cerrar, pero ahora mismo es la más lejana que tenemos anunciada, que saldrá más fechas, y para el Teatro Central pues sí, estaría bien hacer algo, seguramente hagamos algo un poquito más especial, ya que también... Lo vamos a hacer en un teatro que nos gusta mucho y tenemos la oportunidad de poder hacer algo un poquito más especial que en un escenario convencional de una sala o tal. Uh-huh. Así que ahí estamos dándole vueltecillas.
0: Me imagino que lleváis proyecciones.
1: Proyecciones llevamos también, sí.
0: Y también gente de danza, ¿no?
1: Sí, total. El Zerbatana en directo vamos
0: una
1: con...
0: Una performance total.
1: Vamos con Elena Gog, que es bailarina y como decimos nosotros, para entender esto también en directo es necesario pues esa cuarta dimensión del baile, que no solo sea música y luces, sino que también haya una persona que a través del movimiento y de la expresión corporal y del baile, pues se pueda entender todo esto mucho mejor y creemos que al final el show se enriquece mucho con esto, dándole también un poco de paso a la danza dentro de los espectáculos y de la música en directo. Te eleva como a un sitio nuevo y te puedes meter en la película un poquito más fácil.
0: Otro color en la paleta de Cerbatana. Creo que sí, el arte está para eso, para emocionar, y todas las herramientas, incluida la danza, están en esa búsqueda de la emoción y de los sentimientos, como nos narra la historia. Vamos con El Cazador, porque no quiero que se nos acabe el programa sin pinchar el último single.
1: Eso es, que acaba de salir. Otra cosita nueva.
0: Calentito del horno, ahora hablamos de ella. Vamos con el último tema, el tema que cierra y ayuda a abrir también el disco, el álbum debut de Cerbatana. Este es el capítulo 7, El Cazador.

0: Este era El Cazador, el tema que cierra y que sirve también un poco para enlazar con la primera canción del álbum debut de Zerbatana que te hemos traído en esta Generación Playlist. Teníais pensado, ¿no?, desde el principio que fuera una historia circular.
1: Sí, la verdad que eso fue una de las cosas principales, que el disco pues se pudiera escuchar en bucle y al final tener como eso de que es una historia que no acaba, que se vuelve a repetir, y si buscamos también el paralelismo con otras cosas de la vida real,
0: sí.
1: Pues también lo podemos hacer, el ciclo de la vida, sí.
0: Y bueno, para cerrar el programa, José, tenemos calentito el último single. Esto que adelanta del siguiente trabajo, ¿es algo que ya teníais o simplemente un divertimento, un regalito que nos habéis dado?
1: Esto acaba de salir, ahora mismo está recién. Pues esto es una canción que después de grabar el disco nos juntamos otra vez porque no nos quedamos satisfechos con el disco.
0: Os veíais poco.
1: No, pues claro, nos veíamos un poquito y nos metimos en el local, empezamos otra vez a tirar de un poquito del hilo. Cuando nos dimos cuenta, pues salió la canción, nos motivamos con lo que llevábamos hecho y dijimos, pues vamos a terminar y la sacamos como un single, sin pretensión ahora mismo de...
0: Ni

Bueno, Nuria González ha estado en las labores técnicas, un servidor Rafa Sánchez al micrófono. Ya sabes que dentro de una semana te esperamos de nuevo en nuestro rincón de la onda local de Andalucía. Te deseo felicidad, buena música y que recuerdes siempre que el amor lo salva todo, nos lo dice en Cerbatana. Atentos a la leyenda, el último single. Hasta la semana que viene.

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3: Barbate es una localidad gaditana enclavada junto al mar, que disfruta de muchos kilómetros de costa. En ellos se encuentra la playa de Barbate, la de Hierbabuena, la de Bolonia, la de Zahara de los Atunes y la de Caños de Meca, próxima al cabo de Trafalgar, protagonista de la batalla del mismo nombre.
4: En 1805, la flota franco-española se enfrenta con los buques de guerra ingleses liderados por Nelson en el cabo de Trafalgar. 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Este desastre fue funesto para Napoleón y supuso la destrucción de la Armada española.
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5: La islamofobia semánticamente quiere decir una fobia al Islam. 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
1: Saludos desde los estudios de Radio Alhama en internet. Tras la introducción que ha hecho nuestro director, Juan Cabezas, arrancamos con un nuevo repaso a la actualidad local. Y bueno, para empezar, a ver, imaginemos por un momento la economía de un municipio como si fuera, digamos, un inmenso depósito de agua en medio de un clima muy seco. Es que, claro, cada vez que se hace un clic para comprar en una de estas grandes plataformas de comercio electrónico internacional, es como, no sé, como hacer un pequeño agujero a ese depósito. El agua se escapa, se evapora y ya no vuelve.
2: Totalmente. Se pierde para siempre.
1: Eso es. Sin embargo, existe otra forma de consumir que funciona un poco como un sistema de riego cerrado, donde cada gota nutre el propio terreno y vuelve a circular. Y precisamente esa es la idea central de la noticia que vamos a desgranar ahora mismo, un artículo que se ha publicado recientemente en nuestra web, alhama.com.
2: Exacto. Es un texto muy interesante que pertenece a la sección de Empresas y Economía y que lleva la firma de Juan Cabezas. Básicamente documenta todo lo que ocurrió durante la celebración de la séptima edición de la Feria del Comercio Jaimeño.
1: ¡Qué menuda se montó allí!
2: Ya ves, un evento que transformó por completo el Paseo del Cisne aquel domingo 4 de octubre. Pero, a ver, el objetivo de este análisis no es hacer un simple inventario de lo que allí se vendió o contar las carpas que se montaron, no.
1: Claro, claro, no tendría sentido quedarse solo en eso.
2: Eso es. El verdadero propósito es comprender un poco los engranajes ocultos de la economía de proximidad. Es desvelar cómo sacar los escaparates a la calle es en realidad un acto de supervivencia. Y, sobre todo, de reivindicación del tejido empresarial alameño.
1: Desde luego. Y para ponernos en situación, hay que recordar que la jornada empezó con un cielo bastante nuboso.
2: Uy, sí. De esos días que dices, uff, no sé yo si salir.
1: Sí, sí, de los que hacen dudar si quedarse en el sofá con la manta o salir a la calle. Pero bueno, por suerte el tiempo dio una tregua, se despejó y se quedó una mañana excepcionalmente agradable, la verdad. Y ese clima fue, pues, el telón de fondo perfecto para que 12 establecimientos decidieran hacer algo muy valiente, que es abandonar la comodidad de sus locales e instalarse en pleno Paseo del Cisne.
2: Que se dice pronto, ¿eh? Pero hablamos de una logística bastante compleja.
1: Muy compleja. Porque estamos hablando de negocios como Agricentro Hermanos Ruiz, que lleva cosas muy pesadas de campo, el Centro Óptico Alhama, Bazar Molina o la Parafarmacia de Charo, todos trasladando parte de su inventario a la vía pública.
2: Y no solo esos, también estuvieron el Rincón de Ana, Ana Ruiz, el Lucero, Semisport.
3: El Tocador también estaba, ¿verdad?
2: Sí, el Tocador, Amaro Jean, Loilota y Ducha Coqueta. O sea, un total de 12 comercios. Y al observar esa mezcla, claro, viendo desde suministros agrícolas hasta gafas, ropa o productos de salud, pues surge una reflexión muy clara sobre la inmensa diversidad que sostiene a la economía local.
1: Absolutamente. Y es que, fíjate, yo lo veo como, volviendo a las analogías, imaginemos un edificio, una casa grande en el pueblo, a la que se le van fundiendo todas las bombillas. La estructura de la casa sigue ahí, las paredes están firmes, pero, o sea, la vida desaparece por completo, la casa se queda a oscuras y fría.
2: Claro, pierde toda la esencia.
1: Exacto. Y eso nos lleva a preguntarnos si esta conveniencia actual del comercio electrónico masivo, del pedir desde el móvil, nos está haciendo olvidar que detrás de cada persiana que se levanta por la mañana hay familias y hay vecinos asumiendo un riesgo financiero brutal todos los días.
2: Es que es eso, la diversidad de la que hablábamos es precisamente el motor de ese sistema de riego cerrado. En el artículo de alhama.com se percibe muy bien que elegir un establecimiento local significa mantener la actividad económica en nuestro propio entorno.
1: Sí, sí.
2: Cuando el capital se invierte en cualquiera de estos negocios del pueblo, ese dinero no viaja a una cuenta bancaria en otro continente.
1: Ni a un paraíso fiscal.
2: Exacto. Se queda circulando por las calles del pueblo. Porque, a ver, el propietario de ese comercio va a utilizar esos ingresos para pagar al electricista del barrio, para comprar el pan en la taona de la esquina o para pagar las actividades extraescolares de sus hijos en el municipio. Es lo que en economía se conoce de toda la vida como el efecto multiplicador.
1: Y sacar todo eso a la calle, al Paseo del Cisne, lo que hace es humanizar la transacción. Ya no es una pantalla fría y un paquete en la puerta. Pero bueno, ya que hemos establecido que el comercio local va puramente de relaciones humanas, creo que es natural pasar a ver cómo esta feria involucró también al tejido social del pueblo.
2: Sí, porque la filosofía de hacer pueblo va mucho más allá de abrir una caja registradora, desde luego. De hecho, el artículo subraya de forma muy acertada que la feria se dio un espacio vital a colectivos sociales.
3: Ajá, a asociaciones.
2: Exacto. Destaca especialmente la presencia de ACADIS, la Asociación Comarcal de Atención al Discapacitado. Estuvieron allí para informar y buscar apoyos. Y esto demuestra que la feria es también un altavoz solidario fantástico.
3: Es que es una inteligencia social brillante, si lo piensas.
4: Totalmente.
3: En lugar de que ACADIS organice un evento aislado o un día cualquiera donde a lo mejor cuesta más que vaya la gente a informarse, pues aprovechan el inmenso flujo de personas que están paseando, mirando escaparates, para conversar cara a cara. Es un ambiente muy distendido. Y bueno, hablando de colectivos, el texto menciona algo que me parece fascinante sobre el espacio infantil.
2: Ay, sí, lo de los niños fue increíble.
3: Porque, a ver, siempre está el clásico colchón hinchable donde los niños no paran quietos, ¿no? Actividad frenética.
2: Sí, el casillo hinchable de toda la vida.
3: Pero más allá de eso, empezaron a florecer pequeños puestos improvisados de niños del municipio. O sea, montaron sus propios expositores para vender pulseras, colgantes, piedras pintadas a mano.
2: Sí, y fíjate que el artículo se detiene en una historia súper concreta y entrañable. La de una niña, Carmen Negro Rivera.
3: Ah, cierto, cierto.
2: Pues Carmen llevó sus propios cuadros, pintados a mano por ella misma, con una ilusión tremenda por mostrarlos a la gente. Y lo más sorprendente de todo, según relata el propio autor de la noticia cuando volvió a pasar por allí unas horas después, es que Carmen logró venderlos absolutamente todos.
3: ¡Qué barbaridad! O sea, todos.
2: Ni uno le quedó.
3: Pues mira, a ver, es muy fácil caer en la mirada adulta con esto, en el típico paternalismo, ¿verdad?
2: Ya de pensar, ¡ay, qué gracioso! Están jugando en las tiendas.
3: Exactamente. La tendencia es sonreír, pensar que es un juego de niños, comprar una pulserita por compromiso y seguir paseando. Pero yo aquí quiero lanzar una reflexión. Si rascamos un poco la superficie, lo que pasó en ese trozo del Paseo del Cisne, no sé, a mí me parece que ferias como esta son la verdadera primera escuela de negocios.
2: Es verdad, no lo había pensado así.
3: Es que es brutal. Uh-huh. El éxito de niñas como Carmen, vendiendo todos sus cuadros, en el fondo, no es la mejor garantía de que el espíritu emprendedor de la comarca tiene relevo generacional.
2: Pues mira, es una analogía muy, muy precisa, porque no es un juego. Están experimentando el ciclo integral de la creación de un producto. Desde que Carmen concibe la idea de pintar esos cuadros, pasando por el trabajo manual de hacerlos, diseñar cómo ponerlos para que llamen la atención en el puesto.
3: Claro, exponerlos.
2: Exacto. Y finalmente, enfrentarse al público. Hay un aprendizaje psicológico enorme en tener que hablar con desconocidos y perder el miedo al rechazo. Y claro, cuando consigue venderlos todos, no es solo que se lleve unas monedas a casa, es que se lleva una validación empírica de que su esfuerzo, su arte y su tiempo tienen un valor real en su comunidad.
3: Y para que esta magia ocurra, para que los niños tengan tiempo de vender, para que ACADIS pueda hablar con todo el mundo y los comercios facturen, necesitas que la gente pase el día entero allí. Necesitas retenerlos.
2: Ah, claro. El tiempo de permanencia es clave.
3: Y seamos sinceros, en nuestra cultura, si quieres que la gente se quede junta durante horas, necesitas el pegamento definitivo de la comunidad.
2: Comida y música.
3: Efectivamente, la gastronomía y la música. Porque, a ver, cualquier evento de este tipo necesita anclajes.
2: Sí, porque si llega la hora de comer y no hay nada, la gente se va a sus casas y se acabó la feria.
3: Exacto, se dispersa todo el mundo. Pero los organizadores lo solucionaron integrando la gastronomía local. El artículo detalla cómo la barra de Santana, por ejemplo, sirvió unas migas súper apetecibles a mediodía.
2: Uf, unas buenas migas. Es que eso invita a quedarse sí o sí.
3: Irremediablemente. Y a esto se le sumó el tanero, que aportó su tradicional carne en salsa. Y hacer un alto para comer allí mismo, sin salir del recinto, me parece una estrategia comercial brillante, más allá de llenar el estómago.
2: Totalmente, porque crea un espacio de reposo. Ya no estás solo comprando o caminando. Estás sentándote a comer, las conversaciones fluyen, las familias se juntan. La experiencia pasa de ser ir a comprar a disfrutar de una jornada festiva.
3: Y compartir un plato de migas rompe cualquier barrera.
2: Claro.
3: Rompe la barrera entre cliente y vendedor. Los convierte simplemente en vecinos que están compartiendo un momento. Y eso fomenta una lealtad que, de verdad, ninguna gran superficie y ningún algoritmo de Internet pueden replicar.
2: Ni con millones de euros en publicidad. Y para rematar, para que la sobremesa se alargue de verdad, pues hace falta la música.
3: El toque final.
2: A partir de la tarde, el protagonismo musical recayó en el grupo Leyu. Y hay un detalle geográfico súper interesante en esto.
3: A ver.
2: Es un grupo amateur compuesto por miembros que vienen de Zafarraya y ventas de Zafarraya.
3: Ah, fíjate. O sea que se amplía el mapa.
2: Exactamente. Eso expande el concepto. Ya no es una feria cerrada de un solo municipio, sino que teje lazos culturales con toda la comarca. Y bueno, su repertorio estuvo basado en grandes clásicos de la música española, de esos que apelan directamente a la memoria colectiva.
3: De los que te sabes la letra sin querer, ¿no?
2: Sí, canciones que varias generaciones conocen y que provocan que todo el mundo termine cantando. Pero lo más chulo de su actuación no fue solo la música. El autor del artículo destaca un elemento crucial: las dedicatorias.
3: ¿Hicieron dedicatorias personalizadas?
2: Sí, sí. No se limitaron a tocar mecánicamente. Interactuaron un montón con el público, dedicando canciones a vecinos por su trayectoria, haciendo homenajes a músicos locales históricos, e incluso le dedicaron unas palabras al propio redactor de la noticia, a Juan Cabezas.
3: ¡Qué detalle más bueno! Es que ese nivel de personalización convierte lo que podría ser un simple concierto de fondo en un ejercicio profundo de memoria colectiva. Y claro, tras comer, charlar y disfrutar de la música, pues la jornada culminó con el momento de devolverle a la gente esa confianza depositada en los comercios.
2: Y el momento más esperado por todos, imagino.
3: El sorteo de regalos.
2: El broche de oro, vamos. Sí, a las 7 de la tarde.
3: Eso es. Hubo que pausar la música de Leyu estratégicamente para que la atención se centrara. Y las encargadas de conducir este sorteo fueron Cristina López y Charo Márquez, que forman parte de la directiva de la Asociación de Autónomos Empresarios de Alhama.
2: Y supongo que, como manda la tradición, habría manos inocentes.
3: Por supuesto. Varias niñas se encargaron de sacar las papeletas de las urnas. Y los premios, oye, demostraron una generosidad tremenda por parte de los 12 establecimientos, para mostrar lo variado que es el comercio local.
2: ¿Qué tipo de premios sortearon?
3: Pues mira, Bazar Molina y el Centro Óptico Alhama sortearon vales de 50 euros.
2: Nada mal, ¿eh?
3: Negocios como el Rincón de Ana, el Lucero, el Tocador y Amaro Jean aportaron cestas repletas de productos.
2: ¡Qué maravilla!
3: Sí, sí. Ana Ruiz y Loilota optaron por tarjetas de 10 euros. Ducha Coqueta ofreció descuentos del 25%. Agricentro Hermanos Ruiz entregó un vale de 30 euros y Semi Sport una tarjeta regalo de 50.
2: O sea, un esfuerzo económico real por parte de los negocios para premiar la fidelidad de la gente.
3: Totalmente. Y me dejo uno de los más curiosos. La parafarmacia de Charo preparó unos lotes muy generosos, que incluían hasta un bolso de maternidad súper práctico.
2: ¡Madre mía! ¿Tiraron la casa por la ventana?
3: Sí. Y también hubo un momento para los agradecimientos finales al Ayuntamiento de Alhama y a la Diputación por su colaboración en la logística. Pero a ver, yo me hago una pregunta crítica viendo toda esta lista de premios.
2: Dime.
3: ¿Es realmente el regalo material, o sea, la cesta de productos o el vale de 50 euros, lo que fideliza al cliente en este tipo de eventos? ¿O es más bien el reconocimiento público, el sentido de pertenencia al escuchar el nombre de un vecino sonando por los altavoces en medio de la plaza?
2: Pues mira, es una reflexión muy buena, porque la sociología del consumo te da la razón ahí. El valor material de un vale de descuento se agota en cuanto lo gastas en la siguiente compra.
3: Claro, te lo gastas y se acabó.
2: Pero la validación social y ese sentimiento de identidad perduran muchísimo más en el tiempo. Ese sorteo no es como meter un código de promoción frío en una página web. Es una celebración física de las relaciones interpersonales. Cuando alguien sube al escenario entre aplausos, recibe el premio de manos del dueño de la tienda que conoce de toda la vida, se genera un anclaje emocional fuertísimo.
4: Absolutamente.
3: Y bueno, todo esto nos conduce a la síntesis de la conclusión del artículo original. Promover el comercio local, mantener viva esta feria y llegar a una séptima edición con asociaciones, niños emprendedores, músicos. No es solo un tema de aumentar ventas puntuales un fin de semana.
5: No, para nada.
3: Es apostar por el futuro de los pueblos y de la comarca entera. Es una historia compartida entre la persona que levanta la persiana todos los días y asume los riesgos, y el que decide conscientemente comprar cerca.
2: Es que la arquitectura de un pueblo se cimenta literalmente sobre sus comercios. Cada vez que alguien decide consumir en proximidad, está reforzando esa estructura y construyendo un muro de contención contra problemas como la despoblación.
3: Totalmente. Y para terminar, quiero dejar en el aire una última idea para reflexionar.
2: A ver, cuenta.
3: Si el comercio de proximidad desapareciera por completo algún día, perderían también los pueblos toda su arquitectura social. O sea, nos enfrentaríamos a calles convertidas en meras ciudades dormitorios sin alma, donde solo hay fachadas silenciosas y donde nadie se saluda por su nombre al cruzarse por la acera.
2: Es una perspectiva bastante sombría, desde luego, pero sirve como un recordatorio súper poderoso. Cada decisión de compra que hacemos, al final, determina el tipo de convivencia que queremos mantener.
3: Exactamente. Y con esa idea nos despedimos. Seguiremos preparando más noticias publicadas por la redacción de la web alhama.com, todo bajo la dirección y guión de Juan Cabezas en el control técnico.
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5: En Radio Alhama en Internet actualizamos datos de hora y temperatura. 9 de la noche, 22 minutos. Temperatura media en la zona de Alhama, 16 grados.
6: 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Custodiada por las sierras Tejeda, Almijara y Alhama y conformada por un conjunto de pueblos y parajes de extraordinaria belleza, historia y leyendas que te voy a ir contando.

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2: A orillas del río Cacín, en la comarca de Alhama de Granada, se encuentra un pueblo donde pasado y presente se dan la mano. Cacín.
3: Su nombre proviene de la familia árabe Abulcasión, asentada en la zona desde el siglo VIII, cuando este valle era paso natural entre Granada y Alhama. Desde entonces, visigodos, andalusíes y cristianos recorrieron estos caminos, dejando huellas que aún hoy se pueden descubrir.
2: El valle conserva vestigios de la vida humana desde el Neolítico, y recientemente una lápida visigoda única, hallada en su término municipal y con la inscripción del rey Witiza, ha vuelto a poner de relieve la importancia histórica de este rincón de la comarca de Alhama.
3: Pero la historia de Cacín no vive solo en las piedras, también en sus tradiciones. Las fiestas de San Sebastián, la romería del Día de las Merendicas y los rituales de fuego de candelarias y mancheos siguen dando vida al pueblo, reuniendo a vecinos y visitantes en torno a lo que son: comunidad, memoria y tradición.
2: Pasear por Cacín es recorrer siglos de historia mientras lape la vida cotidiana de sus gentes, porque aquí cada piedra, cada río y cada celebración recuerdan que Cacín es memoria viva, un lugar donde la historia se toca, se escucha y se celebra.
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Los países más avanzados están conduciendo al mundo al desastre, mientras que los pueblos, hasta ahora considerados primitivos, están tratando de salvar al planeta entero. Si los países ricos siguen sin aprender, llegaremos a la destrucción.

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0: La procedencia de la denominación de esta localidad gaditana llamada Bornos sigue aún sin esclarecerse. Quizá signifique términos o límites, pero su etimología también puede proceder del Born, una región del Sudán central entre cuyos habitantes habrían sido repartidas estas tierras de Cádiz en época musulmana.
1: Otros autores señalan que bien podría tener su origen en los hornos existentes en esta ciudad o también en sus numerosas fuentes. El misterio de su denominación, los hallazgos arqueológicos, su gran riqueza artística y las propiedades de sus fuentes medicinales han atraído a un gran número de personas y han convertido Bornos en un lugar escogido de la provincia gaditana.
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1: Bueno, pues 6 votos. Resulta asombroso pensar que esa minúscula diferencia matemática en un parlamento puede ser la frontera exacta entre conservar el hogar de toda una vida o quedarse directamente en la calle a los 91 años.
2: Totalmente. Es un margen estrechísimo para algo tan vital.
1: Exacto. Y con esta reflexión mandamos saludos desde los estudios de Radio Alhama en internet. Arrancamos este análisis detallado justo tras la introducción que nos acaba de dejar nuestro director Juan Cabezas. El propósito en este espacio es sumergirnos en un relato literario que se ha publicado recientemente en la sección de noticias de nuestra web, alhama.com.
2: Eso es. Vamos a analizar Los 178, un lugar donde vivir. Es un texto escrito por Jesús Pérez Peregrina y, a ver, lejos de ser una simple sucesión de eventos tristes, el relato funciona como una especie de lupa sobre nuestra sociedad.
1: Una lupa muy necesaria, la verdad.
2: Sí, porque sigue a Aurora. Ella es una mujer de 91 años que se enfrenta a un desahucio inminente. Y el texto expone un choque muy claro. O sea, cómo la frialdad de la maquinaria administrativa colisiona de frente contra la realidad humana más frágil.
1: Y esa fragilidad queda clarísima al conocer su perfil, porque, bueno, Aurora cree coquetamente tener 85 años debido a un leve Alzheimer que padece.
3: Un detalle súper tierno, por cierto.
1: Sí, sí, sí. Hablamos de una mujer viuda, sin familia directa, que lleva 43 años, que se dice pronto, en un tercer piso sin ascensor. Su única red de seguridad al final son sus vecinos, como Julián, el del segundo, o la panadera.
2: Claro, es que es toda una vida ahí, en ese barrio.
1: Justo.
2: Es como si la vida de una persona fuera un ecosistema complejísimo, lleno de raíces. Y de pronto llega un papel del juzgado que actúa como una excavadora ciega, una excavadora que solo lee unas coordenadas legales, ignorando por completo el bosque vivo que va a arrasar.
1: Esa metáfora de la excavadora se refleja perfectamente en la conexión que hace el relato con la política nacional. Porque Aurora y Julián ven por televisión la votación de unos decretos sobre vivienda en el Congreso.
2: Ah, claro, el momento de los votos.
1: Exacto.
2: La crónica detalla los datos, manteniendo una estricta neutralidad en todo momento. Son 172 votos a favor frente a 178 en contra. Y al ver ese ajustadísimo margen, Aurora hace una observación matemática fascinante.
1: Madre mía, sí.
2: Advierte que se necesita menos gente para expulsar a alguien de su casa que para construirle una nueva.
1: Uf. Es una de esas verdades numéricas que dejan a uno un poco sin respiración. Y es precisamente esa matemática del Parlamento la que acaba materializándose en el momento del lanzamiento. Resulta muy impactante visualizar la escena del desahucio.
3: Sí, con todo el despliegue policial y demás.
1: Aparecen el funcionario del juzgado, 10 policías, el cerrajero. Es un despliegue burocrático enorme. Y frente a todo eso, Aurora sale con un equipaje minúsculo.
3: Una caja, prácticamente.
1: Eso es. Solo lleva una foto de su marido, un jersey, medicinas y la última llave de la vivienda. Y aquí tengo que hacer de abogado del diablo un momento, porque me cuesta entender algo. Entiendo el dolor, por supuesto, pero desde un punto de vista puramente lógico, ¿qué sentido tiene aferrarse a un trozo de metal? Tras el cambio de cerradura ya no abre absolutamente nada en el mundo.
2: A ver, desde la lógica puramente práctica, pues ninguno. Pero ahí reside la genialidad de la historia. Esa llave deja de ser una herramienta física para convertirse más bien en un ancla psicológica.
1: Un ancla, claro.
2: Porque el recorrido posterior de la protagonista es desolador. Transita por pisos de emergencia hasta llegar a una residencia. Y allí descubre que la pobreza estructural a veces lleva un vestido azul, cobra una pensión y repite: estoy bien, aunque por dentro todo esté roto.
1: Madre mía, qué duro.
2: Y lamentablemente fallece apenas 3 meses después. Cuando le preguntan a Julián por qué ella conservaba esa llave inútil, su respuesta ilumina todo el texto. Dice que no era para abrir ninguna casa, sino para recordar que alguna vez hubo una puerta que fue genuinamente suya, un mecanismo de pura dignidad.
1: Pura dignidad que, además, contrasta con la tremenda soledad del final. Al funeral, bajo la lluvia, acuden solo 7 personas. Y entre ellas hay una desconocida que confiesa estar esperando su propio desahucio.
2: Un detalle que hiela la sangre.
1: Sí. El relato utiliza este microcosmos para apuntar a un patrón sociológico mucho más amplio. Y deja una incógnita flotando en el aire para quien nos escucha. ¿En qué punto exacto una sociedad decide transformar la tragedia de perder un hogar en un simple procedimiento burocrático? Con una población cada vez más envejecida, cabe preguntarse si estamos diseñando ciudades para echar raíces o simples almacenes temporales regidos por contratos a corto plazo.
2: Nos quedamos con esa gran reflexión, sin duda. Por nuestra parte, cerramos este análisis, pero seguiremos preparando más noticias publicadas por la redacción de nuestra web, alhama.com. Todo ello bajo la dirección y guión de Juan Cabezas en el control técnico. Mandamos un saludo muy afectuoso a todos los alameños y alameñas que nos sintonizan desde cualquier lugar. Hasta el próximo espacio.
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0: En Radio Alhama en Internet actualizamos datos de hora y temperatura. 11 de la noche, 22 minutos. Temperatura media en la zona de Alhama, 15 grados.
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2: Poblado y Presa de los Bermejales. Agua que da vida.
3: ¿Conoces la historia del Pantano de los Bermejales? Esta obra cambió para siempre el paisaje de la comarca de Alhama y sus pueblos. La idea de embalsar el río Cacín nació a principios del siglo XX, pero no fue hasta 1947 cuando comenzaron las obras definitivas.
2: Tras años de excavaciones, túneles y hormigonados, el pantano entró en funcionamiento en 1958 y su inauguración oficial, el 29 de abril de 1961, marcó el inicio de una nueva vida para estas tierras.
3: Hoy, el Pantano de los Bermejales es mucho más que agua embalsada. Es progreso, memoria y naturaleza. No solo abastece de agua a la agricultura y es un motor económico para los campos de Granada, sino que también produce energía eléctrica, aportando luz y desarrollo a su comarca.
2: Rodeado por el Parque Natural de las Sierras de Tejeda, Almijara y Alhama, con los impresionantes tajos del cañón del río Cacín y vestigios milenarios como antiguos dólmenes, el pantano es un recordatorio de que el agua es vida y futuro.
3: Un legado que sigue dando vida y esperanza a su tierra y a su gente. Hoy, más que nunca, los Bermejales reivindican vida, memoria y futuro.
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0: En Radio Alhama en Internet actualizamos datos de hora y temperatura. 11 de la noche, 44 minutos. Temperatura media en la zona de Alhama, 15 grados.
1: Jatar, comarca de Alhama de Granada, consagró su gratitud a la prensa catalana por la reconstrucción tras el terremoto de 1884, dando a su toponimia callejera los nombres de Lérida, Tarragona, Gerona y Barcelona, que confluyen en la Plaza de Cataluña.
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Saludos, buenas tardes, bienvenidas y bienvenidos a la Onda Local de Andalucía. Esta es la tercera edición de Desde a Oeste y hoy es jueves 8 de octubre. Los actos de despedida a Mari Carmen Abascal se suceden en Andalucía y el resto de España, pero vamos a concentrarnos en nuestra comunidad. 7 de las 8 capitales andaluzas han mostrado o van a hacerlo su recuerdo a lo largo de este jueves y viernes. Las primeras son Córdoba, Huelva y Sevilla. Justamente a esta hora, a las 7 de la tarde, se ha convocado una concentración a las puertas del Ayuntamiento, en este caso de la ciudad califal, por parte de la plataforma 15M Stop Desahucios Córdoba. En Las Setas, de la capital hispalense, se está llevando a cabo una cita similar y en la ciudad onubense el colectivo Poetas de Huelva por la Paz celebra el acto Versos para Mari Carmen en el bar 1900, donde además de un minuto de silencio van a leer poemas dedicados a su memoria. En Almería, el movimiento Acampada Almería ha anunciado un homenaje a Mari Carmen en el marco de sus reuniones diarias, que son a las 7:30, al final del paseo. Y a las 8 es la concentración en Granada. El lugar elegido es frente a la subdelegación del gobierno con el lema Granada por Mari Carmen. Una hora más tarde tendrá lugar la concentración en la plaza del Palillero de Cádiz, donde ha estado ubicada la acampada en la capital gaditana. Allí se llevará a cabo un minuto de silencio tras el llamamiento del sindicato de inquilinas. Y ya este viernes 9 de octubre la movilización será en Málaga a las 7:30 de la tarde en la Plaza de la Constitución. Su lema es Por Mari Carmen, la vivienda nos cuesta la vida, y además incluye un llamamiento a la huelga general. Y este viernes también a las 6 de la tarde se va a constituir de manera formal la plataforma de inquilinas en Huelva, donde también se va a rendir homenaje a la fallecida en el Parque Alonso Sánchez. Es el apunte que traemos a una portada que vamos a ampliar enseguida, pero ahora repasamos más asuntos de la actualidad en titulares.

0: El Parlamento acoge un minuto de silencio en recuerdo a Mari Carmen y Juan Manuel Moreno habla de utilización política de su muerte. La Junta asegura que promoverá 20.000 nuevas viviendas y rehabilitará otras 22.000 para 2030. Gobierno central y Junta se comprometen a avanzar en las gestiones que lleven a la demolición del Hotel del Algarrobico. Y en Córdoba, la universidad pretende llevar la ciencia a más rincones de la capital y de la provincia. Y ahora nos vamos a la Dirección General de Tráfico para saber cómo se encuentran las carreteras andaluzas a esta hora de la tarde. Allí está Elena Lozano. Muy buenas.
1: ¿Qué tal? Muy buenas tardes. En estos momentos van a encontrar tráfico lento ya en Málaga, en la A7, a su paso por Fuengirola, en sentido Marbella, también en el tramo habitual de San Pedro Alcántara. Algunas complicaciones en la A92, también a su paso por Antequera, debido a obras de mejora de la calzada en ambos sentidos de la marcha. En Córdoba, al igual, se complica la A4 en Villafranca de Córdoba y Alcolea en ambos sentidos, además de la salida de la capital cordobesa por la A45. Y algunas complicaciones en estos momentos si circulan en Cádiz por la A7 en San Roque, sentido Estepona.
0: Muchas gracias, Elena. Y ahora vamos a conocer las previsiones del tiempo de la mano de la Agencia Estatal de Meteorología. Javier Andrés, buenas tardes.
2: Buenas tardes. Mañana en Andalucía tendremos en la vertiente mediterránea intervalos nubosos con nubes bajas, sin descartar chubascos ocasionales que pueden ser localmente fuertes. En el resto de la comunidad el cielo estará poco nuboso. En cuanto a las temperaturas, las diurnas se mantienen con pocos cambios, aunque localmente en el litoral mediterráneo bajarán. Se esperan mañana máximas de 31 grados en Huelva y Sevilla, 28 en Cádiz y Córdoba, 27 en Almería, 26 en Granada y Málaga, 24 en Jaén. Las mínimas en el litoral atlántico subirán, en el resto bajarán o se mantendrán, con mínimas en la próxima madrugada de 19 grados en Almería, 18 en Cádiz, Huelva y Málaga, 17 en Sevilla, 13 en Jaén, 12 en Córdoba y Granada. El viento mañana en los litorales será moderado de componente este, ocasionalmente fuerte en el estrecho. En el interior, viento flojo variable con intervalos moderados de componente este en la vertiente atlántica. Es una información de AEMET.
0: Gracias, Javier. 7:05 de la tarde. Enseguida continuamos con la actualidad del día.
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0: Le seguimos hablando de la muerte de Mari Carmen Abascal, porque mientras en instituciones como el Senado, la Asamblea de Madrid o, como ha sucedido en Aragón o la Comunidad Valenciana, Partido Popular y Vox han vetado un minuto de silencio en honor a la mujer de 87 años que fallecía la jornada de ayer y que se ha erigido en símbolo de las protestas por una vivienda digna. Sin embargo, la Cámara Andaluza ha cogido este jueves un minuto de silencio precisamente en la Comisión de Vivienda, Juventud y Ordenación del Territorio. Sucedía a petición de Ernesto Alba, diputado de Por Andalucía.
9: Estando en la comisión que estamos, vivienda y la importancia que tiene, creo que sería de justicia guardar un minuto de silencio por el fallecimiento de Mari Carmen ayer, que sabemos lo que ha puesto a la vivienda en el foco político como el principal problema de la gente, y creo que sería justo mantener el minuto de silencio.
0: Hemos dejado estos minutos para que vean cómo sus señorías mostraban. Ese minuto de silencio se iniciaba en la Cámara Andaluza, un gesto que tiene lugar un día después de lo que sucedía en el seno del Ayuntamiento de Benalmádena, donde un concejal del Partido Popular, José Luis Verguillo, se refirió a la fallecida, perdonen la expresión, como una puta sinvergüenza con miles de euros en el banco en el Consejo Sectorial de Vivienda de la localidad. Unas declaraciones por las que su autor ha pedido sus sinceras disculpas. Las ha tildado de desafortunadas y con ellas quería denunciar, así lo ha dicho, el uso partidista de su fallecimiento. Vamos a ver que no es el único dirigente de su partido que habla en estos términos. De cualquier modo, desde Izquierda Unida piden su dimisión. Enrique Pablo Centella es portavoz del Grupo Municipal de Izquierda Unida y Podemos en el consistorio de Benalmádena.
10: Creemos que el mejor homenaje que le podemos hacer a Mari Carmen es precisamente hacer lo que ella nos dijo antes de morir, que sigamos luchando y que no nos callemos. Por eso, y en ese marco, queremos decir públicamente que son inadmisibles las palabras que profirió el concejal de Vivienda del Ayuntamiento de Benalmádena en un pleno del Consejo Sectorial de Vivienda. Esos insultos y esas descalificaciones deberían haber hecho que ya estuviera la dimisión encima de la mesa, pero es evidente que no se va a producir.
0: Un rechazo al que se ha sumado el Partido Socialista, cuyo portavoz de Presidencia, Sanidad y Emergencias, Mario Jiménez, ha calificado de impresentables, inhumanas e indecentes. Además, ha indicado que espera que la muerte de Mari Carmen sirva para agitar conciencias y que se promuevan cambios y que su sufrimiento no va a ser en balde. También ha pedido a la Junta que aplique medidas.
11: El Gobierno de España ha dado un paso en la dirección adecuada. Hoy entra en vigor el primero de los decretos leyes que será convalidado por la Diputación Permanente y a partir del 15 y del 16 esperemos que también entre en vigor el segundo decreto. Pero claro, los andaluces y las andaluzas nos preguntamos que cuándo va a llegar el decreto ley Mari Carmen en Andalucía. ¿Cuándo el Gobierno de Moreno Bonilla va a entender que tiene que actuar, que el Estatuto de Autonomía le otorga competencias plenas en materia de vivienda?
0: Precisamente desde la Junta, el presidente Juan Manuel Moreno ha asegurado que se está haciendo una utilización política, ¿le suena?, de la muerte de Mari Carmen, una cuestión de la que ha responsabilizado especialmente al presidente del Gobierno, Pedro Sánchez. Esas declaraciones de Juan Manuel Moreno en las que decía que se está haciendo una utilización política de Mari Carmen Abascal. Moreno hacía unas declaraciones, estas que le estamos citando, en Madrid, antes de acudir a la Junta Directiva Nacional de su partido. En ellas ha profundizado en sus críticas a Sánchez, del que ha dicho que no es creíble ni razonable, porque ha tenido 8 años para hacer muchas cosas y, lejos de arreglar el problema, lo que ha hecho es agravarlo. Y por su parte, María Jesús Montero lamentaba el fallecimiento de Mari Carmen Abascal y la sitúa como el símbolo de miles de personas que viven con miedo a perder su vivienda. La líder de los socialistas andaluces ha reivindicado a la anciana fallecida en Madrid tras luchar contra su desahucio como símbolo de la lucha contra el negocio y la especulación. Montero ha expresado su deseo de que su nombre nos recuerde que detrás de cada desahucio no hay un expediente, sino una vida.
12: Mari Carmen es el símbolo de miles de personas que viven con miedo a perder su hogar y de una sociedad que se ha manifestado que exige que la vivienda vuelva a ser, por encima del negocio y de la especulación, un derecho, el derecho a tener un techo. Y hoy Mari Carmen ya no está. Que su nombre nos recuerde que detrás de cada desahucio no hay un expediente, hay una vida.

0: Lo contábamos antes, en el Parlamento se ha vuelto a hablar de vivienda. De hecho, la comisión parlamentaria iniciaba su sesión, como escuchaban antes, con ese minuto de silencio a petición de Por Andalucía. Y ahí comenzaba una sesión que incluía como primer punto un debate agrupado sobre la situación actual de la vivienda en nuestra comunidad. La consejera del ramo, Rocío Díaz, ha asegurado que la Junta prevé promover 20.000 nuevas viviendas y rehabilitar otras 22.000 hasta 2030. La consejera de Vivienda, Juventud y Ordenación del Territorio explicaba que la política de vivienda de la Junta se va a apoyar en cuatro pilares: aumentar la oferta de vivienda asequible, impulsar la rehabilitación y regeneración de viviendas, edificios y barrios, además de fomentar la investigación, la innovación y la formación. Estas medidas, según ha dicho Díaz, se van a recoger en el nuevo Plan de Vivienda de Andalucía 2026-2030.
1: Las políticas que tendrán un mayor peso serán las de incremento de oferta de vivienda asequible. Todos ustedes nos lo han escuchado en más de una ocasión y a mí personalmente también me lo han escuchado. El objetivo básico, el objetivo fundamental es conseguir que haya más hogares con precios acordes a los ingresos de las familias y de los jóvenes. Y esta política tendrá un especial impacto en los jóvenes. Con este objetivo nos hemos marcado el reto de promover 20.000 nuevas viviendas mediante distintas fórmulas.
0: Otro de los objetivos del Gobierno andaluz será mantener en buenas condiciones el parque público de vivienda. Rocío Díaz ha señalado que construir nuevos inmuebles es tan importante como garantizar el mantenimiento de los ya existentes.
1: Además, pretendemos reducir el esfuerzo económico que tienen que realizar las familias para acceder a una vivienda. Un capítulo importante en estas líneas de ayudas al alquiler de las que les he hablado es la destinada a personas vulnerables y a las entidades del tercer sector. Y esto es algo que sí quiero poner encima de la mesa porque son líneas de ayuda que hemos puesto en marcha y que para nosotros es sumamente importante.
0: Esto que acaban de escuchar son las declaraciones de la consejera, en las que explica que el Ejecutivo Regional pretende facilitar el acceso a la vivienda y reducir el esfuerzo económico de las familias, y ahí, en ese asunto, tendrá un peso especial las ayudas al alquiler para personas vulnerables y entidades del tercer sector. Por último, la consejera de Vivienda ha insistido en la necesidad de la colaboración público-privada y ha señalado que ninguna administración puede resolver por sí sola las necesidades de vivienda. Al mismo tiempo, Rocío Díaz ha reclamado la coordinación entre Gobierno Central, Junta, Ayuntamientos y Diputaciones. De esta manera llegamos a las 7:15 de la tarde, momento en el que hacemos una pausa y enseguida continuamos.

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0: 7 y 16 minutos de la tarde. La Junta de Andalucía y el Gobierno Central acuerdan avanzar de manera coordinada en la demolición del Hotel del Algarrobico y recuperar el espacio natural. Es la principal conclusión a la que han llegado en la reunión de la Comisión Mixta de Seguimiento del Protocolo para la Recuperación de este entorno. En la cita que ha tenido lugar por videoconferencia han participado representantes de las consejerías de Sostenibilidad y Medio Ambiente y de Vivienda, Juventud y Ordenación del Territorio, junto con el Ministerio para la Transición Ecológica y el Reto Demográfico, y esta ha tenido lugar después del acuerdo del Pleno del Ayuntamiento de Carboneras del pasado 7 de julio. En él se declaraba la nulidad de la licencia concedida a Zata del Sol para construir el hotel. Ahora la idea es hacer posible el derribo del inmueble y recuperar el entorno por parte del promotor, siempre con arreglo a los trámites y las garantías previstas en la normativa. Y para mañana, viernes, empezarán unas mini vacaciones, suponemos, para muchos de ustedes con motivo del Puente del Pilar. Ya saben que el 12 de octubre cae este año el lunes, lo que va a provocar que el festivo correspondiente a la fiesta nacional sea una prolongación del fin de semana. La Dirección General de Tráfico prevé más de 1,2 millones de desplazamientos en las carreteras de nuestra comunidad. Por este motivo, a partir de las 3 de la tarde, la propia DGT va a activar el dispositivo especial de vigilancia para la Operación Especial de Tráfico El Pilar 2026. En concreto, las previsiones hablan de 1.267.200 desplazamientos por las carreteras andaluzas hasta las 12 de la noche del próximo lunes 12 de octubre. Segundas residencias y zonas de acampada, costa y montaña van a ser los principales destinos. Un equipo de 101 personas entre funcionarios y personal técnico especializado va a trabajar desde los centros de gestión del tráfico con sede en Málaga y Sevilla. Desde la delegación del Gobierno en Andalucía, Pedro Fernández traslada, como es habitual en estos casos, las recomendaciones de respeto y prudencia para los y las conductoras.
1: Todas y todos los conductores deben tener paciencia y ser prudentes para evitar cualquier situación que ponga en riesgo su vida y la del resto de usuarios, y sobre todo cumplir el reglamento de circulación. En este sentido, quiero recordar que ya están en vigor las nuevas normas con las que se persigue disminuir la siniestralidad vial y proteger a los usuarios más vulnerables, como son los ciclistas, motocicletas y ciclomotores.
0: Y otro apunte más, los ópticos y optometristas recuerdan que su inclusión en el SAS va a permitir reducir las listas de espera en atención primaria y hospitalaria. Lo hacen con motivo de la celebración este jueves 8 del Día Mundial de la Visión, una fecha en la que quieren concienciar sobre el cuidado de la salud visual. Para ello, el Colegio Oficial de Ópticos Optometristas de Andalucía reivindica la relevancia asistencial, social y laboral de la figura sanitaria de los y las profesionales en este ámbito. Además, lo hacen con una satisfacción, la de ver cómo se ha iniciado la tramitación para su inclusión de su categoría profesional en el Servicio Andaluz de Salud. Esto va a permitir llevar a cabo labores clave como el cribado visual, la detección precoz de alteraciones funcionales y refractivas y el seguimiento de pacientes en estrecha coordinación con los servicios de oftalmología. Dado que alrededor del 80% de las consultas en oftalmología son problemas de índole optométrica, entienden desde la organización colegial que la presencia de los profesionales en el sistema público va a contribuir a descongestionar la atención especializada, recortar las listas de espera y facilitar una cobertura equitativa de cerca de 3 millones de andaluces que podrían padecer problemas visuales o errores refractivos de la visión sin detectar ni compensar al no acudir a revisiones periódicas con el óptico optometrista. Todo esto lo deducen a partir de unos estudios que están publicados en el Libro Blanco de la Salud Visual. Blanca Fernández es la decana presidenta del Colegio Oficial de Ópticos Optometristas de Andalucía.
2: En este Día Mundial de la Visión, desde el Colegio Oficial de Ópticos Optometristas de Andalucía, celebramos un paso histórico, el inicio de los trámites de la creación de la categoría profesional del óptico optometrista en el sistema sanitario público andaluz. Esta medida supone descongestionar las consultas y listas de espera hasta un 80%. Los ópticos optometristas somos profesionales sanitarios esenciales, capacitados legalmente, accesibles y comprometidos plenamente con la salud visual de la población.
0: Y vamos con otro asunto, este es de luego bastante más desagradable. Una militante del Partido Popular denuncia al senador y alcalde de Algeciras, José Ignacio Landaluce, por dos presuntas agresiones sexuales. Según su relato, habrían ocurrido en diciembre de 2020 y la primavera de 2021. La denuncia fue registrada por el abogado de la presunta víctima el 2 de septiembre, según han adelantado los compañeros de Europa Sur. El regidor niega las acusaciones y pide que se respete su presunción de inocencia, dado que a día de hoy no consta que la denuncia haya sido admitida a trámite.
3: Niego de manera rotunda y categórica lo denunciado por el medio de comunicación. Son acusaciones que rechazo por completo y frente a las que voy a defender mi inocencia con todos los medios que me ofrece el Estado de Derecho. Quiero recordar algo fundamental. A día de hoy, según la información conocida, no consta que esta denuncia haya sido admitida a trámite. Por eso pido que se respete mi presunción de inocencia. Que sean los tribunales y no los titulares de prensa ni los jueces paralelos quienes determinen los hechos.
0: La andaluza ha explicado que su abogado va a solicitar acceso al escrito presentado ante el Supremo para que pueda ejercer su derecho a la defensa. Además, el regidor de la localidad gaditana ha recalcado que va a seguir trabajando por Algeciras y que se va a presentar a las próximas elecciones municipales de mayo de 2027. Por su parte, la denunciante también sostiene que antes del primero de estos episodios, el andaluce le habría ofrecido un puesto relacionado con una escuela infantil municipal, pese a que ella asegura que nunca había solicitado trabajo. Este ofrecimiento aparece recogido en la denuncia en relación con un posible delito contra la administración pública. Tras conocer estas informaciones, desde Por Andalucía han señalado directamente al presidente de la Junta, Juan Manuel Moreno, por el respaldo político del PP al andaluce. Antonio Maillo es el portavoz de Por Andalucía.
4: Moreno Bonilla, ¿hasta cuándo va a permitir que siga siendo alcalde de Algeciras? ¿Hasta cuándo vamos a tener que soportar la vergüenza de que el Partido Popular y Moreno Bonilla siga apoyando a una persona denunciada ya sucesivamente por varias mujeres por agresiones sexuales? ¿Qué es lo que tiene que pasar para que Moreno Bonilla diga que tiene que dimitir el alcalde de Algeciras? Es una vergüenza que afecta al Partido Popular, que afecta nada más y nada menos que al presidente de la Junta de Andalucía.
0: Por su parte, la presidenta de la Junta Ejecutiva Provincial del PSOE de Cádiz, Mabel Sánchez, ha pedido al Partido Popular que responda con contundencia pidiéndoles que le retiren su apoyo en el Ayuntamiento de Algeciras.
5: Y lo que esperamos es que el Partido Popular responda con contundencia, porque no es la primera vez que se conocen presuntas acusaciones contra el señor Landaluce. Y mira, no le pedimos ni al señor Feijóo ni al señor Moreno Bonilla que hagan las veces de jueces. Le pedimos que actúen, que piden a los concejales de Algeciras que retiren el apoyo al señor Landaluce.
0: El alcalde de Algeciras lleva desde el pasado mes de diciembre fuera del partido cuando se produjo otra denuncia presentada por el PSOE por presuntos abusos sexuales contra dos concejalas de su formación, además de supuestos delitos de malversación y tráfico de influencias. La Fiscalía inadmitió aquella denuncia en enero de este año, de 2026. Se trata de un procedimiento distinto el que estamos explicando ahora. El andaluce continúa como alcalde de Algeciras, un cargo que ocupa desde el año 2011 con el respaldo de 15 concejales del Partido Popular. Y una un tema más. Facali detecta más de 140.000 menciones vinculadas al antigitanismo en Internet. La Federación de Asociaciones de Mujeres Gitanas ha registrado esta cifra durante el primer semestre de 2026. Según su Observatorio de Discriminación 2.0, el 87% se concentra en la red social X y más del 58% presenta un sentimiento negativo. Para realizar este seguimiento, la organización utiliza una herramienta de IA que, como explica en la Onda Local de Andalucía Carmen Carbón, periodista y miembro del equipo de comunicación de Facali, están entrenando constantemente para incorporar la perspectiva gitana y analizar las emociones que predominan en los mensajes.
6: A través de esta herramienta se puede medir el sentimiento y la emoción predominante en los mensajes lanzados en estas 140.000 menciones y predomina un sentimiento negativo. Se utilizan términos despectivos hacia el pueblo gitano en un 58,13%, un sentimiento positivo en un 24,55% y un sentimiento neutro en un 17,32%. Esta herramienta estudia como emociones más, digamos, concretas y predomina, desgraciadamente, la ira en un 44,49%.
0: El informe recoge también 184 posibles casos de antigitanismo detectados en publicaciones web, de los que 101 fueron reportados. Aunque este semestre no se han presentado denuncias judiciales y se han realizado denuncias públicas por contenidos considerados discriminatorios. Sin embargo, Carmen Carbón advierte de que la infradenuncia sigue siendo uno de los grandes problemas del racismo. Según una encuesta del Ministerio de Igualdad, solo el 22,4% de las personas que sufrieron discriminación racial o étnica presentó una denuncia en el año 2024. Son las 7:25 de la tarde. Hacemos un alto y enseguida repasamos la información local y provincial.
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0: Una crónica local que nos lleva a Córdoba. La universidad amplía la divulgación científica en la provincia y además va a llegar a más municipios. Tiene más datos Bárbara Barrios desde Onda Mencía.
1: Buenas tardes. La Universidad de Córdoba reforzará durante este curso su estrategia de divulgación científica en la provincia con el mayor número de actividades destinadas a municipios desde la puesta en marcha de su plan anual de divulgación científica. Entre las iniciativas previstas para este curso figuran los encuentros de Noche en Ruta, ya celebrados en septiembre en Dos Torres, Castro del Río y Baena, que llegarán también a Lucena abordando el tema de la desinformación. A ello se sumará la tertulia científico-literaria Ciencia Ficción, que se va a celebrar en Baena, y el Club de Lectura de Divulgación para Alumnado Lee Ciencia, que tendrá lugar en Lucena y en la zona de Los Pedroches. También se desarrollará por primera vez en la provincia una sesión del ciclo Mirando al Cielo, con un encuentro en el Valle del Guadiato dedicado al eclipse de 2027. El programa UCO Democrática, destinado al asesoramiento científico de representantes públicos y gestores políticos, centrará este año su actividad en cuestiones de interés para los municipios, con sesiones en Lucena, Baena, Puente Genil y varias localidades de Los Pedroches. Esto es todo desde Córdoba.

Pues tal día como hoy, pero de 1990, se publicaba el disco de debut de estos señores que están escuchando ustedes, de Charlatans, esta banda surgida a finales de los años 80 en Manchester y que todavía sigue en activo y a muy buen nivel, por cierto. Y con ellos, con su primer éxito de Only One I Know, nos vamos a ir hasta la semana que viene. Así que, hasta la semana que viene. ¿Cómo se nota que estamos a finales de semana? Nos vamos hasta la jornada de mañana. A las 8:30 tendremos más información, ya lo saben, en la primera edición de Este a Oeste. Mientras tanto, ya lo saben, sigan informadas e informados en su emisora municipal o comunitaria, en nuestra página web y nuestros perfiles en redes sociales. Que tengan una feliz tarde y noche y ya saben que cuando quieran en la radio les hacemos compañía.

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1: Hola, ¿qué tal? Saludos desde los estudios de Radio Alhama en internet. Arrancamos ya, tras la introducción que ha hecho nuestro director, Juan Cabezas, para meternos de lleno en algo que, la verdad, es muy interesante.
2: Sí, totalmente.
1: Repasando lo publicado recientemente en la web alhama.com, tenemos una cita inminente en Los Bermejales, este sábado 10 de octubre a las 9 de la noche. Y a ver, es una propuesta que redefine por completo la idea típica que tenemos de un escenario.
2: Claro, porque no estamos hablando del típico escenario de metal montado deprisa y corriendo en mitad del campo. Nuestra misión aquí es desgranar qué es exactamente el bosque de la poesía.
1: Exacto.
2: Porque lo que va a pasar en ese recinto escolar no es un simple concierto al aire libre. O sea, es el crecimiento natural de un proyecto cultural muy vivo.
1: Y yo confieso que al principio era un poco escéptico con esto.
2: Ya, suele pasar con estas cosas.
1: Porque cuando juntas las palabras poesía y medio ambiente en un mismo cartel, bueno, te imaginas el típico acto institucional, ¿no? Alguien leyendo por un altavoz, que suena regular, plantan un árbol de forma puramente simbólica y ya está, se acabó.
2: Sí, la típica foto.
1: Eso es. Pero se sabe que a finales de mayo la agrupación Pantano Avanza, con Manuel Fernández a la cabeza, pues inauguró este espacio para que de verdad echara raíces. Y la duda es, ¿qué mecanismo concreto hace que esto no sea un evento aislado más?
2: Ahora estamos viendo los frutos de ese bosque. El recinto se convierte en un escenario gratuito que fusiona la música, la palabra y la naturaleza de una forma súper orgánica. El error es pensar en el espacio natural como un simple decorado. Lo que hicieron en mayo no fue solo plantar árboles, fue crear una infraestructura acústica. La madera, la tierra, todo actúa como material absorbente.
1: Claro, en lugar de rebotar como en el hormigón.
2: Exacto. Se genera una acústica muy cálida y eso da sentido a los artistas que van este sábado.
1: Y menudo cartel, por cierto. Tenemos la voz de Luis Gualda, que, fíjate, tiene unas raíces profundas en nuestra comarca lameña.
2: Qué voz tiene, la verdad.
1: Increíble. Y viene en un formato puramente acústico. Le acompañan David Hidalgo a la guitarra, Beatriz Vela a la flauta y Javier de Carmen en la percusión.
2: Un formato perfecto para ese espacio.
1: Sí, pero me surge una duda. A ver, el repertorio va desde tangos hasta canción mediterránea. ¿Cómo logras coherencia mezclando géneros tan dispares en un mismo recital sin que sea un caos?
2: Pues el hilo conductor de todo es el relato, la emoción de la canción. Son 15 temas acústicos. Hablamos de clásicos como Mediterráneo, Corazón Partido o María la Portuguesa.
1: Temazos.
2: Totalmente. Y al ser todo tan acústico, el aire de la flauta, el latido del cajón, pues se funden literalmente con la naturaleza. No hay distorsión y grandes sintetizadores que rompan la magia.
1: Claro, es que no son canciones de estadio para que la gente salte. Son narraciones íntimas. Y bueno, la psicología del sonido nos dice que para escuchar una historia así necesitas cercanía.
2: Eso es, necesitas conectar.
1: Y paradójicamente, un espacio abierto como este bosque te ofrece una conexión emocional mucho mayor que la de cualquier sala cerrada.
2: Es que esa es la magia estructural.